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1: Esta canción va con mucho cariño y con mucho respeto hasta el cielo para nuestro aventurero, Jason Jiménez.

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0: Bienvenidas y bienvenidos a un domingo más de la Hora Nacional. Yo soy Leos y como siempre está conmigo mi querido Chano.
1: Mi querida Leos, qué gusto estar con todos y todas ustedes.
0: Hoy tendremos un tutorial para que paso a paso puedan sacar su acta de nacimiento por internet.
1: Les diremos cómo pueden consultar sus semanas cotizadas en el IMSS.
0: Vamos a recordar cuándo se formó el primer Congreso Nacional de Obreras y Campesinas en 1931.
1: Y hablaremos del Día de la Nación Pluricultural.
0: Todo esto acompañado por la danza de los estudiantes de la Escuela Nacional Preparatoria número 6.
1: Recuerden que nos pueden escribir en La Hora Nacional Oficial. Estamos en YouTube, Facebook, Instagram, X y también en el número 55-3483-4239, 55-3483-4239 y en el correo lahoranacional@segov.gov.mx.
0: Ahora los trámites son más sencillos porque se pueden hacer de manera digital. Por ejemplo, si necesitas una copia certificada de tu acta de nacimiento, ya no necesariamente tienes que ir a una oficina del registro civil.
1: Entras a www.gov.mx/actas, seleccionas el acta de nacimiento, proporcionas los datos solicitados y haces el pago correspondiente y se descarga el documento muy fácilmente.
0: Vamos a ver y escuchar un tutorial para poder hacer este trámite paso a paso.
2: ¿Sabías que hoy puedes obtener tu acta certificada en minutos? Inclusive puedes obtenerla desde tu celular. ¿Cómo se realiza este trámite? Lo primero, los requisitos indispensables. Tu cuenta llave MX. Si aún no tienes tu cuenta, créala gratis en llave.gob.mx con tu CURP, un correo electrónico y tu número celular. Una tarjeta de crédito o débito para el pago en línea. Ahora vayamos al paso a paso. Ingresa al portal oficial miregistrocivil.gob.mx. Elige acta de nacimiento en línea y haz clic en iniciar trámite. Inicia sesión con tu llave MX. Busca tu registro con tu CURP o con tus datos personales. Revisa la vista previa, verifica nombre, fecha, lugar de nacimiento y datos de tus familiares antes de pagar. Realiza el pago con tarjeta o con línea de captura. Y listo, ya puedes descargar tu acta en formato PDF directo en tu celular o computadora. Ahora bien, ¿y qué pasa si en esta vista previa encuentras un error, una letra de más en tu apellido, una fecha equivocada? No pagues todavía. Primero, solicita la modificación. En el mismo portal, entra al apartado Captura, Corrección y Aclaración de Actas. Ahí encontrarás dos opciones. La opción 1, corrección de registro de acta. Úsala cuando el acta en papel está bien, pero el sistema muestra un dato diferente porque se capturó mal al digitalizarla. Opción 2, aclaración administrativa de acta. Úsala cuando el error viene en el acta misma y necesitas comprobar el dato correcto con otros documentos. Para cualquiera de las siguientes dos necesitas tu cuenta llave MX, tu identificación oficial vigente, INE, pasaporte, cédula profesional, cartilla militar o licencia de conducir. Los documentos que comprueben el dato correcto, todo en formato PDF o en fotografía. Puedes tomar la imagen con tu celular, siempre que sea clara y legible. Haces clic en iniciar trámite, capturas la información, subes tus archivos y envías la solicitud. Ojo, guarda tu número de folio. Con él consultarás el avance de tu trámite. Y la respuesta llega aproximadamente en 5 días. Así de fácil obtienes tu acta de nacimiento. Hasta la próxima.
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1: En la historia de México, las mujeres han sido protagonistas de las luchas por los derechos laborales. A principios del siglo XX, obreras y campesinas empezaron a unirse para hacer visibles sus demandas y participar de manera activa en la transformación del país.
0: En 1931 se formó el primer Congreso Nacional de Obreras y Campesinas, un espacio que reunió a mujeres de distintos sectores para discutir sobre sus condiciones de vida y trabajo y sobre los derechos que buscaban obtener.
5: El primer Congreso Nacional de Obreras y Campesinas, celebrado en la Ciudad de México del 1 al 5 de octubre de 1931, fue impulsado por el PNR, Partido Nacional Revolucionario. Ahí se debatieron diversas problemáticas que afectaban a obreras y campesinas: las condiciones laborales, el acceso a la educación, la organización política de las mujeres, la protección de la infancia y la atención a la salud. Durante el Congreso se expresaron dos posiciones políticas que mantuvieron un debate constante. Por un lado, mujeres pertenecientes a organizaciones vinculadas al PNR, como Florinda Lazos León, Edelmira Rojas y Elvia Carrillo Puerto, quienes planteaban la necesidad de crear una organización exclusivamente femenina, enfocada a la resolución de los problemas de las mujeres. Por otro lado, mujeres que militaban en el Partido Comunista Mexicano, entre ellas María del Refugio Cuca García, Consuelo Uranga y Concha Michel, quienes consideraban que separar la lucha de las mujeres de la lucha general de la clase trabajadora podía romper la unidad obrera. Por ello, proponían poner un mayor énfasis en las condiciones económicas y laborales de las mujeres y mantener su organización dentro de los sindicatos y espacios mixtos. Aunque el debate entre ambos grupos no desapareció, el Congreso concilió en la creación de una Confederación Femenina Mexicana para representar y defender los intereses de las mujeres trabajadoras sin romper con otras organizaciones mixtas. Al término de las jornadas, se acordó promover la protección jurídica de las mujeres, impulsar la creación de escuelas mixtas en todos los niveles educativos, unificar a las organizaciones femeniles en un frente único y continuar la lucha por el derecho al voto de las mujeres. En los años siguientes, se realizaron el segundo Congreso Nacional de Obreras y Campesinas en 1933 y el tercero, celebrado en Guadalajara en 1934. Estos encuentros contribuyeron a la creación del Frente Único Pro Derechos de la Mujer en 1935, una organización que reunió a mujeres de diversas tendencias políticas, impulsó la discusión pública sobre sus derechos y fue fundamental en la conquista del sufragio femenino.
6: Hoy estamos con una maestra que lleva décadas formando generaciones de jóvenes en la danza regional mexicana. Su historia comenzó desde muy joven como bailarina y después como docente. Y desde 1980 ha acompañado a estudiantes de la Escuela Nacional Preparatoria, particularmente del plantel 6 Antonio Caso. Estamos con la maestra Graciela Heréndira López Garduño, mejor conocida como la maestra Chelita. Bienvenida a la Hora Nacional, qué gusto tenerla por acá.
7: A sus órdenes, el gusto es para mí, para nosotros, tenerlos aquí en esta su casa, la preparatoria 6.
6: Al contrario, maestra, fíjese que yo conozco esta prepa porque también soy sureño y también tomé clases de baile regional.
7: No me diga.
6: Sí, y al principio decía, ay no, a mí me gusta el rock, me gustan otras cosas, pero cuando me puse el traje, cuando me puse el sombrero, pero cuando me puse toda la parafernalia, cambió inmediatamente mi visión de las cosas. Siento que en la danza regional uno aprende mucho de costumbres, de nuestro país, de las diferentes regiones. ¿Usted cómo lo ve a través de sus ojos y los de sus alumnos?
7: Como usted lo menciona, llegan a lo mejor los alumnos muy renuentes a aceptar estar en esta clase o pensando quizá que no se van a divertir, pero pasa todo lo contrario. Con el transcurso de las clases, poco a poco se van no solamente tomando el gusto, sino llegan a realmente apasionarse por estar practicando la danza. Ya no les basta solamente la hora de clase, sino se toman sus tiempos en los pasillos donde pueden para practicar. Y hasta que algunos llegan a querer estudiar la danza ya de manera profesional. Y también es muy importante, yo creo, esta que menciona de lo que es ellos sentir realmente la esencia del mexicano, del valor de las tradiciones y todo lo que conlleva.
6: Claro, porque además México es un país muy diverso en muchos aspectos y siento que la música y por lo tanto la danza es muy distinta a lo que conocemos del norte de nuestro país, a lo que pasa en el sur, y es lo que platicábamos ahorita, que hay que de alguna manera, además de aprender la parte técnica, los pasos, está la otra parte que hace que estos bailables y que esta música nazca.
7: Que los identifica como mexicanos, que sientan realmente ese amor por nuestras tradiciones, que no solamente es la danza, sino que involucra tantas cosas. Y que son tan diversas, ¿verdad? Como es el norte tan diverso al sur. Y tan rico al revés, en contrastes. No es lo mismo un conjunto norteño que uno de huasteco, que uno...
6: Ni el baile, ¿no? Uno es más pegajoso. El baile. El otro tiene más...
7: No, pues cosa, en Veracruz eso permite, que por un lado es el son jarocho y por el otro es el contacto, el danzón tan, tan rico y tan expresivo también, de alguna manera. Pero sí hay una gran diversidad. En el sur que tenemos, también en el sureste, las jaranas, la trova yucateca, y con ello sus comidas, sus trajes, sus tradiciones de cada uno, también que convergen, como ahora que se nos avecina el Día de Muertos, que todos decimos como México, ya como representando esa gran tradición de Día de Muertos, y sin embargo tan especial en cada rincón de nuestra república. Como viene en el, ahora se ha hecho también muy famoso el Xantolo.
6: ¿Qué es el Xantolo, maestra?
7: Pues igual es la celebración de Día de Muertos, pero en la Huasteca.
6: ¿Qué particularidades tiene este Xantolo?
7: Es como más místico. Ahí es mucha danza realmente muy tradicional, pero muy comunitaria también. Y luego lo que son sus comidas, muy importante, ¿no? De que usan en la Huasteca.
6: Importantísimo.
7: Claro, claro, uno no puede decir México sin sus comidas.
6: Claro,
7: también tan diversas de acuerdo a los estados.
6: Maestra, ¿usted se especializa en algún tipo de baile de nuestro país o va enseñando a sus alumnos un poquito de cada uno y ya eventualmente ellos, como nos platicaba hace rato, se van a especializar en alguno?
7: Yo creo que sí es un poquito de cada uno. A mí me gusta, por ejemplo, sí mucho el zapateado, el huapango, los sones de Jalisco, las polcas del norte, lo que decimos de la diversidad, pero yo trato de que sí sea un poquito de cada uno, y empezando con lo que es más accesible para ellos, por la música, por lo fácil del baile, que son las polcas.
6: ¿Y cómo podemos hacer para que más jóvenes, más alumnos, más maestros se acerquen a estos bailes, a estas danzas, y no se pierdan estas tradiciones?
7: Pues aquí la Escuela Nacional Preparatoria tiene dentro de su doctrina, que es tan importante, la formación integral. Gracias a este espacio que nos da la Escuela Nacional Preparatoria con sus actividades estéticas, es como se van formando estas generaciones. Ellos aquí tienen la posibilidad de elegir entre el teatro, la música, las artes plásticas y la danza. Y dentro de la danza tenemos la danza contemporánea, danza española y la danza regional mexicana. Aquí no es un taller, es realmente se le da la categoría y la importancia de materias. Una materia que deben de cursar obligatoriamente y que pueden llegar a reprobar o a no salir de la preparatoria o llegar a un extraordinario si no la cursan. Pero...
6: ¿Ya oyeron, Abusados.
7: Pero dentro de eso ahí es donde está la importancia de que ellos eligen libremente a qué materia van a inscribirse. Ellos decidieron inscribirse a danza regional y a través de la práctica es como se van enamorando, no solamente enamorando, sino apasionando de la actividad. Pero gracias en mucho a que la Escuela Nacional Preparatoria nos permite esta ventaja de darles estas materias.
6: Claro, y que ellos llegaron aquí de manera voluntaria, eso es importantísimo, no están obligados a aprenderla. ¿No? Es algo que les nació, algo pasó en su vida que dijeron, yo me voy a meter a la clase con la maestra Chelita.
7: Bueno, quizá no por nombre, pero sí por la actividad. Y sí, con el tiempo le toman gran cariño a la materia, a lo que significa como mexicanos, que realmente los identifica y el valor que le da, ¿no? Que de alguna manera preserva nuestra cultura.
6: Maestra, le agradecemos muchísimo esta plática para todas las personas que nos acompañan este domingo en la Hora Nacional. Chicos, muchas gracias. Se ven increíbles y ya los queremos ver bailar, maestra.
7: Ah, encantada de que los vean y ellos felices de tenerlos aquí y de que puedan mostrar su aprendizaje.
6: Perfecto. Muchísimas gracias, maestra Chelita.
7: Gracias.
4: Y para continuar este recorrido por la música y la danza, escucharemos el Chaverán con el ballet de danza regional mexicana del plantel 6, Antonio Caso.

0: Chilanguía, y si estás buscando qué hacer en la Ciudad de México durante la semana del 12 de octubre, pues fíjense, hay teatro, danza, música, libros y hasta alebrijes monumentales.
1: Wow.
0: Todo para que puedan armar su plan.
2: Bueno, si lo tuyo es la literatura, del 9 al 18 de octubre está la Feria Internacional del Libro del Zócalo, con presentaciones de libros, pláticas, actividades y mucha música. Durante esta semana,

0: de
1: no,
0: familias.
1: No, al contrario, Leos.
0: Oiga, platícanos un poquito de cómo pasaron los alebrijes a ser solamente estas criaturas fantásticas que de repente se veían, a convertirse en uno de los símbolos más reconocibles del arte mexicano.
1: He de platicarles que esta historia comienza en 2007. Se le llamaba la noche de los alebrijes porque inicialmente estaba planeado para hacerse de noche, pero en esta primera edición nos dimos cuenta que ya en la noche el público no podía disfrutar. Entonces, al año siguiente ya se hace de día, a partir de las 12 del día surge este desfile que parte del Zócalo, y así ha sido durante 17 años continuos del desfile y concurso, porque además es un concurso de alebrijes monumentales. Y a partir de ese momento se convierte en una tradición, en un mega espectáculo que ha sido admirado. Si sumamos todas las ediciones, son, yo me atrevo a decir, por cuentas que llevamos edición tras edición, unos 20 millones de personas que lo han visto. Hoy en día vienen de otras partes de la República, incluso de diversas partes del mundo, y este año tenemos alrededor de 200 alebrijes que van a desfilar.
0: Emilio, ¿cuáles son los premios del concurso?
1: Mira, los premios del concurso es 70, 50 y 40 mil pesos para los tres primeros lugares. Y son 11 menciones honoríficas de 10 mil pesos cada una. Está abierta la invitación para todos. Es una fiesta popular, al igual que los monumentales.
2: Igual que el museo.
1: Y el museo mismo, ¿no? Que uno de los objetivos es precisamente preservar las tradiciones, la cultura. Y bueno, pues invitamos a todo el público de la Obra Nacional para que nos acompañen el sábado 17 a partir de las 12 del día. Parten los alebrijes monumentales hacia la columna de Independencia. Los esperamos.
2: Ahí estaremos.
0: Ahí vamos a estar, ¿cómo no? Y cerramos esta chilanguía con una historia que seguramente muchos conocen, pero que aquí vamos a ver desde otra perspectiva. En la capilla gótica del Instituto Cultural Helénico, la Infinita Compañía presenta Frankenstein, una adaptación de la novela de Mary Shelley, bajo la dirección y coreografía de Rodrigo González.
2: Y está aquí con nosotros en la Hora Nacional la actriz y bailarina Pamela Grimaldo para hablar de esta puesta en escena. Pamela, bienvenida a la Hora Nacional.
3: Muchas gracias.
2: Oye, yo quería preguntarte, pues estamos hablando de qué es teatro y danza. No me imagino al monstruo ahí, ¿qué pasa? No,
3: se
2: me
3: hace
2: una cosa increíble, sí, claro.
3: Lo que hace la danza contemporánea es abrazar la propuesta desde la no palabra. Entonces, vemos toda la emoción dentro del cuerpo, y eso es lo que sostiene básicamente la obra. Además de que el público está muy, muy cerca de nosotros, entonces puede ver absolutamente todo, ¿no? En cuestión de coreografía, que es coreografía y dirección de Rodrigo González, obviamente hay movimientos, obviamente hay saltos, piernas, ¿no? Todo lo que también abarca la danza como disciplina, pero también hay muchas escenas en las que solamente la emocionalidad sostiene lo que está sucediendo, ¿no? Y ese también es un gran reto, cómo transmitir esta historia sin usar ninguna palabra.
0: ¿Por qué eligieron Frankenstein? Que es justo como dice el Cha, no es lo que necesariamente te imaginas como para
2: más a Drácula.
0: Danza.
3: Bueno, yo creo que la obra está mucho más apegada a la novela que a todas las interpretaciones cinematográficas que ha habido de Frankenstein. Y la novela en realidad es muy interesante, ¿no? Hay tantos análisis, hay tantas perspectivas, pero la ambientación de esta obscuridad o este recogimiento humano, creo que es una de las cosas que la danza contemporánea además combina muy bien en escena. Somos como un poco magos en ese sentido de introspección hacia el ser humano. Y entonces esta novela pues es lo que hace, ¿no? Nos muestra una criatura en su indefensión al inicio, pero que además tiene una inocencia, ¿no? Hay una cosa pueril, y que de pronto al encontrarse con la humanidad empieza a descubrir que no todo es luz. Y eso creo que también es una cuestión que ahora es importante poner en escena.
2: Totalmente.
0: ¿En dónde, hasta cuándo y en qué horarios podemos ver esta puesta en escena entonces?
3: ¿En dónde? En la capilla gótica del Centro Cultural Helénico.
2: En el sur de la ciudad.
3: En el sur de la ciudad, de jueves a domingo, jueves y viernes a las 8, sábado a las 7 y el domingo a las 6 de la tarde.
2: Muy bien, perfecto. Pues muchísimas gracias, Pamela.
3: Gracias.
2: Nos vemos en el teatro. Y así llegamos al final de nuestra Chilanguía. Ya tienes algunas opciones para salir, conocer nuevos escenarios y aprovechar la enorme oferta cultural que tiene la increíble Ciudad de México.
4: Yunani Ñudavi, ya Chimbulito, Kuna Kuntiana Yotena, la Hora Nacional. Somos Ñudavi, les vamos a presentar la canción del Chimbulito y estamos en la Hora Nacional.

0: con Phil Batalla, antropólogo mexicano que dedicó gran parte de su trabajo a reconocer la riqueza de los pueblos originarios de México, decía lo siguiente: nuestra diversidad cultural no pertenece solamente al pasado, es parte de lo que somos hoy.
1: México es muchas voces, muchas lenguas, muchas historias y muchas formas de ver el mundo. Es una nación pluricultural que se construye todos los días.
0: Antes de irnos a una pausa, queremos aprovechar para mandar saludos a las personas que nos escuchan cada domingo. Un abrazo para Alicia BFG en Torreón, Coahuila, a José Luis Hernández Álvarez y a Gerardo Domínguez.
1: También a Mariana López de Morelia, a Carlos Hernández de Acapulco, a Sofía Ramírez de la Ciudad de México y a Roberto Martínez.
0: También a Edgar Benet Bucio, Yadira Elías de Nezahualcóyotl, Vanessa Guerra de Sinaloa y a todas las personas que cada semana nos hacen favor de acompañarnos aquí en La Hora Nacional. Muchas gracias por estar con nosotros.
1: Recuerden que nos encuentran como La Hora Nacional Oficial en YouTube, Facebook, Instagram, TikTok, X y en el número 55 34 83 42 39. También nos pueden mandar un correo electrónico a lahoranacional@segob.gob.mx.
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0: estamos de regreso en la Hora Nacional. Muchas gracias por seguir con nosotros.
1: En esta segunda parte hablaremos de trabajo. Conoceremos avances en materia laboral y lo que viene para la jornada de trabajo.
0: También vamos a platicar sobre la nueva regulación para el uso de celulares en las escuelas.
1: Les diremos qué es y dónde se atiende la artritis.
0: Y les presentamos una obra que convierte las calles de la ciudad en parte de una historia de ausencia.
1: Todo esto y más en esta segunda media hora. Recuerden que nos pueden escribir en la Hora Nacional Oficial. Estamos en YouTube, Facebook, Instagram, TikTok, X, Spotify y en el número 55 34 83 42 39.
0: A 2 años del inicio de este gobierno se han presentado varios avances en materia laboral y hay un concepto que resume esta etapa, la llamada primavera laboral.
1: Se trata de acciones enfocadas en mejorar los ingresos de las familias trabajadoras y ampliar su protección social.
0: Uno de los cambios que ya se refleja en la vida cotidiana es la recuperación del salario mínimo. Para 2026 se ubica en 315.04 pesos diarios y de acuerdo con la Secretaría del Trabajo, esto representa una recuperación real del poder adquisitivo de 154% desde 2018.
1: También hay un dato interesante sobre el tiempo que dedicamos al trabajo. Ha disminuido el porcentaje de personas que laboran más de 48 horas a la semana.
0: Además, ya está en marcha la reducción gradual de la jornada laboral, que busca llegar a las 40 horas semanales en 2030 sin disminuir salarios ni prestaciones.
1: Hay sectores que también están entrando en esta nueva etapa de protección laboral. Por ejemplo, con la regulación del trabajo en plataformas digitales, quienes laboran mediante aplicaciones pueden tener acceso a protección social, incluso el seguro contra riesgos de trabajo.
0: A esto se suman acciones para trabajadores del campo y para ampliar sus condiciones de seguridad social.
1: Otro punto importante son las oportunidades para las y los jóvenes. Jóvenes Construyendo el Futuro ha beneficiado a más de 3.6 millones de personas desde su creación y 7 de cada 10 jóvenes que han pasado por el programa actualmente están estudiando o que están trabajando.
0: Hablar de avances laborales implica derechos concretos, mejores ingresos, seguridad social y condiciones dignas para trabajar.
1: Si quieren conocer sus derechos laborales y resolver dudas sobre su jornada o salario, pueden consultar www.gob.mx/Profedet. La artritis reumatoide es una enfermedad autoinmune que puede provocar dolor, inflamación y rigidez en las articulaciones, pero sus primeras señales pueden confundirse con molestias pasajeras. Reconocerlas a tiempo puede hacer una diferencia muy importante.
0: Sí, porque el diagnóstico temprano permite empezar el tratamiento antes de que haya un daño articular que ya sea irreversible. Para saber cuándo buscar ayuda y qué opciones de tratamiento hay, hoy está con nosotros la doctora Ela Barbosa, que es responsable del servicio de reumatología del Hospital Juárez de México. Doctora, bienvenida a la Hora Nacional, qué gusto tenerla aquí.
2: Muchísimas gracias por la invitación.
0: Oiga, platíquenos un poquito, ¿cuáles son esas primeras señales de alerta de la artritis reumatoide?
2: Dolor, molestia, puede ser algo leve y generalmente esta molestia, este dolor, se presenta en articulaciones como las muñecas y de las manos, de los dedos, la base de los dedos, la parte media de los dedos, también los pies. Puede ser también los codos, las rodillas y hasta los hombros también. Más rigidez. Esta rigidez que se describe como rigidez articular matutina es esta sensación de que te sientes tieso, como acartonado, como robot. Y generalmente es en las mañanas o después de que estuviste un rato en una misma postura, cuando empiezas a moverte, puedes sentir esa rigidez.
1: Okay. ¿Y cómo podemos distinguir estas primeras señales de artritis a un dolor pasajero?
2: Generalmente la artritis reumatoide se acompaña de inflamación, de aumento de volumen. Claro, también hay diferentes causas. Dividimos el dolor articular en 2 tipos. Generalmente lo sientes cuando estás en reposo, ¿no? También, igual que la rigidez. Y después, cuando empiezas a moverte, va mejorando un poco. Y el dolor de tipo como ortopédico, mecánico, se siente al revés. Sobre todo cuando mejora en reposo y con el movimiento puedes sentirlo más. Y además, en la artritis reumatoide, este dolor es simétrico, es decir, lo presentas del lado derecho, del lado izquierdo.
0: Si tenemos estos dolores que igual y son simétricos y son distintos por lo que acaba de describir, sí, vamos con un reumatólogo. ¿Y qué estudios nos hace para confirmar el diagnóstico?
2: Primero, antes de hacer estudios, hacemos un interrogatorio. Porque la artritis reumatoide no nada más puede afectar las articulaciones. Aunque su nombre sea artritis, artros, que quiere decir articulación, itis, inflamación, y es reumatoide, que sería como el apellido, el nombre completo, también puede presentar manifestaciones en otros órganos y sistemas. Puede presentarse también en el ojo, puede presentarse en los pulmones, puede presentarse en la piel, entre otros. Después del interrogatorio, para poder identificar qué es lo que estás presentando en las diferentes partes del cuerpo, bueno, esto le llamamos poliartritis, que son de 5 o más articulaciones involucradas. Y ya que vamos ubicando en esa línea, tenemos que hacer diferentes tipos de estudios, por ejemplo, estudios de inflamación, como velocidad de sedimentación globular, proteína C reactiva y algunos marcadores específicos que nos ayudan a orientar, que es el factor reumatoide y unos anticuerpos que se llaman anticuerpos antipéptidos cíclicos y trulinados, entre otros.
0: Si uno da positivo a estos estudios es que tiene probablemente un proceso de artritis. ¿Y de ahí qué pasa?
2: Que si lo identificamos a tiempo, podemos cambiar totalmente la evolución de la enfermedad. Si tú eres diagnosticado tempranamente, vamos a parar esta evolución de la enfermedad para que tengas una buena calidad de vida.
1: Doctora, qué interesante todo lo que nos cuenta. Rapidísimo le quiero preguntar si tiene que ver con la edad, después de que nos responda esto, si nos puede dar algún lugar donde podemos contactarla o saber más acerca de la artritis reumatoide.
2: El pico de edad es, dependiendo de la literatura, entre 30 y 60 años, mucho más en mujeres que hombres. Y yo estoy en el Hospital Juárez de México, en el servicio de reumatología, y también información confiable se puede obtener tener en el Colegio Mexicano de Reumatología.
0: Le agradecemos mucho, doctora, su visita y compartirnos esta información que nos tiene que tener a todos más vigilantes en relación con nuestro propio cuerpo, ¿no?
1: Así es.
2: Muchísimas
1: doctora
2: gracias.
1: Doctora Elda Barbosa, muchísimas gracias por acompañarnos aquí en La Hora Nacional. Y ya lo saben, muchísimas gracias a todos y todas por estar con nosotros. No se vayan. A partir del 3 de noviembre entrará en vigor una nueva regulación para el uso de celulares y dispositivos digitales personales en escuelas de educación básica. La medida contempla que niñas, niños y adolescentes no utilicen estos dispositivos durante la jornada escolar.
0: Para conocer qué significa esta medida para la vida cotidiana de las escuelas, cómo se va a aplicar y qué tienen que saber las familias, nos da mucho gusto darle la bienvenida una vez más a la maestra Noemí Juárez Pérez, subsecretaria de Educación Básica de la SEP. Te agradecemos mucho que estés con nosotros para platicar de esto que va a pasar el 3 de noviembre y que queremos entender, para empezar, qué cambia exactamente a partir de esta fecha y qué dispositivos son los que están contemplados en esta regulación.
3: Muchísimas gracias a ustedes primero por la invitación.
1: Al contrario,
3: siempre es un gusto estar aquí, saludar a toda su audiencia. Pues bien, se emitieron estos lineamientos ya publicados en el Diario Oficial de la Federación, donde se regula el uso de dispositivos digitales en todo el sistema educativo nacional. Va a tener sus modificaciones de acuerdo con el nivel educativo, básica, medio superior y superior. Superior, ya hablamos de personas de más de 18 años, entonces tiene una apertura y más es una conciencia sobre el uso, una concientización, el uso ético en cuanto a estos información, uso que se le da a estos dispositivos. En el caso de educación media superior, quedó con restricciones conforme a la comunidad educativa, es decir, cada escuela va a poder emitir cuáles son estos reglamentos de uso interno, también en función de la propia comunidad. Y en el caso de educación básica, hay una restricción en la jornada escolar. También es muy importante mencionar algunas excepciones. Por ejemplo, tenemos casos donde es necesario para temas de inclusión. En el caso de algunas estudiantes es importante por el tema de audio o una cuestión que les permite también estar trabajando en aula. Entonces, en esos casos, estos usos de dispositivos digitales son autorizados porque son necesarios para el tema educativo. Y también en algunas prácticas donde tengan una finalidad pedagógica. Como sabemos, nuestras maestras, nuestros maestros hacen planificaciones de sus clases, planifican sus proyectos, algunas de las actividades que se van a desarrollar durante el ciclo escolar, y si en algún momento dice, bueno, necesito para tal vez la difusión de algún video, la grabación de algún material, si tiene una finalidad pedagógica o algo que se está trabajando, se puede siempre y cuando esté dentro de una finalidad pedagógica, pero si no, se restringe también este uso durante la jornada escolar. Pero lo importante es que no se esté usando como un medio de distracción durante la jornada escolar, y sobre todo porque ya no hay una interacción. Como ustedes saben, hicimos una consulta a las maestras, a los maestros de educación básica, 565 mil participaciones, y justo en los momentos donde ellos reportaban que había este uso de dispositivos mayoritariamente, a la hora de la entrada, entre clases y durante el receso escolar. ¿Qué nos está hablando? La interacción entre nuestros jóvenes, entre los estudiantes, entre adolescentes, pues cada vez también está siendo menos.
1: ¿Y qué pasa, como decías ahorita, en el receso, le regresan el celular o se queda hasta la salida? ¿Qué pasa en una emergencia, por ejemplo?
3: Es muy importante, por ejemplo, en el tema del receso, que fomentemos otras prácticas. De hecho, hace unos días también llevamos a cabo la Jornada Nacional de Juegos Tradicionales, porque el receso es eso, es volver a la convivencia, volver a la interacción, volver a convivir, volver a utilizar el patio escolar. Así es que también tenemos que ofrecerles a nuestros estudiantes esas otras cosas, ¿no? El retornar a la convivencia personal.
1: A mí faltaba tiempo, ¿no? Esos 20 minutos de recreo, así de que quiero hacer todo.
3: Y bueno, algo también muy importante en cuanto a las emergencias, las familias tienen los números de las escuelas, muchas veces también se puede hacer la llamada a la escuela, o uno de los adultos también de la escuela puede hacer la comunicación con las familias. Y también por ello fue muy importante decir, bueno, no es que se limite el acceso a la escuela como tal, pero sí durante pues, la jornada, para evitar todas estas distracciones.
0: ¿Qué papel juegan las madres, padres de familia para ayudar a que esta regulación funcione como tiene que funcionar? ¿Y cómo pueden también trabajar un poquito más para regular el uso de pantallas fuera de las horas de clase, ¿no? Porque al final no es como que, ay, bueno, ya, ahí se acabó el problema.
3: Es muy importante, porque lo que queremos es generar conciencia de las implicaciones que se dan en el desarrollo cognitivo, social de sus hijos. O sea, yo creo que cuando concienticemos y ponemos sobre la mesa la reflexión de qué le está pasando al niño, a la niña, al adolescente con este uso excesivo de dispositivos, podemos hablar de problemas de lenguaje, de desarrollo cognitivo también, problemas en la creatividad, en la resolución de problemas, de atención. También además recordemos que las plataformas muchas veces tienen este algoritmo de generar adicción, y creo que eso también es muy importante, el scrolling infinito. ¿Qué quiere decir? Pues que cada vez estás obteniendo eso que tú consumes y que te centras solamente en eso que estás consumiendo. ¿Y qué va a implicar? Una adicción, ¿no? Entonces es muy importante concientizar a padres, a madres de familia, que esta luz también genera problemas de higiene de sueño, problemas de concentración, de retención de información, y cada vez se vuelve todo más inmediato. Por lo tanto, la propia interacción de nuestros niños, de nuestros jóvenes, se vuelve en esa ansiedad.
0: Ay, pues qué importante que se hayan tomado estas decisiones, y ojalá que sea una cosa que ayude a que las infancias y las juventudes tengan un proceso mucho más orgánico y amigable en la escuela, sobre todo en edades en las que todo ya resulta bastante complicado per se.
3: Completamente. Volvamos al juego, a la interacción y a la convivencia.
0: Total.
1: Claro, por supuesto.
0: Mil gracias por acompañarnos aquí en La Hora Nacional. Si alguien tiene alguna duda sobre lo que implica este cambio, ¿a dónde pueden acudir? ¿Qué página pueden checar? ¿Dónde hay más información?
3: En toda la página de la Secretaría de Educación Pública, y también ahí se están brindando las asambleas informativas, y también en la página ABC de las Emociones hay orientaciones para madres, padres y personas cuidadoras. Viene una sección sobre cultura digital, mundo virtual, donde seguramente también tendrán más orientaciones.
1: Pues muchísimas gracias, Noemí Juárez Pérez, estuvo aquí con nosotros una vez más en La Hora Nacional. No se vayan porque tenemos mucho más. Gracias, Noemí.
3: Un gusto.
1: La música guarda la memoria, las lenguas y las formas de entender el mundo de una comunidad. Desde la Mixteca, el conjunto típico Ñu Dabi lleva 3 décadas trabajando para preservar y difundir la música tradicional.
0: La agrupación fue fundada por el profesor Jaime Peralta, director emérito, quien llevó este trabajo primero a las escuelas y después a escenarios nacionales e internacionales. Hoy está con nosotros la agrupación, a la que le damos la más cordial bienvenida, y les queremos pedir si nos ayudan, por favor, presentándose y diciendo brevemente qué papel juegan la agrupación.
4: Soy Ariadna y soy bailarina del grupo.
5: Muchas gracias por la invitación. Soy Gabriela Méndez y soy bailarina del grupo.
6: Hola, muchas gracias. Mi nombre es Uriel. También soy parte del grupo. Toco la guitarra y la vihuela y hago segunda voz.
7: Yo soy Alexis Flores y igual soy parte del grupo.
8: Soy Ita Peralta. Soy tapeadora. A veces canto. Y me gusta estar aquí.
1: Muy bien, es lo más importante.
9: Mi nombre es Rubí Peralta, soy directora del proyecto Conjunto Típico Ñu Dabi. Es un gusto estar con ustedes hoy.
10: Soy Fernando Ibares y soy, se puede decir, como subdirector de esta agrupación. Toco el arpa, vihuela, guitarra, un poquito de armónica y tapeo. y nosotros conformamos el grupo de Ñudavi y Tachi Ñudavi, que ahorita les vamos a explicar un poquito. Tachi Ñudavi, digamos que Ñudavi es el árbol y Tachi es como esa ramita, el cual Ñudavi se enfoca en tocar lo que son los sones de la Mixteca poblana, y Tachi Ñudavi toca lo que son sones de tarima de Guerrero, ya que pues su servidor es originario de ahí, de Acapulco, Guerrero. Es esa pequeña...
1: Esa rama, ¿no? Esa pequeña desviación que tan felices nos hacen. Cuéntanos un poco, Ñudavi lleva 30 años ya, ¿no? Rubí, cuéntanos un poquito del director emérito, que nos quiera platicar un poquito de la historia del grupo, cómo empezaron.
9: Ok, Jaime Peralta fue un músico, danzante, laudero, escritor de la Mixteca poblana, específicamente de Barranca Salada. Su municipio o su cabecera municipal es San Jerónimo, Sayacatlán, Puebla. Él emigró desde muy joven a la Ciudad de México y se integró a varios proyectos de música, creando a Conjunto Típico Ñudavi, y a lo largo de este tiempo se crearon nuevos sones, se rescataron sones que se habían perdido en mi tierra, y nos encargamos de preservar y difundir lo más apegado posible a la música y danza de la Mixteca poblana y también de otras regiones del país.
0: Empezó el proyecto llevando la música a las escuelas. ¿Por qué era una cosa tan importante empezar por ahí?
9: Una, para llevarle a las juventudes y a las infancias lo tradicional que hay en nuestro país, porque es algo que se ha perdido últimamente. Y Jaime Peralta fue maestro de educación primaria. Él estaba enfocado en compartirle a sus alumnos y a sus compañeros músicos y maestros el arte tradicional mexicano.
1: Oigan, y ustedes trabajan con un estricto apego a las raíces. ¿Cómo han logrado mantener esto durante 30 años? ¿Cómo han visto el mundo cambiar a través de sus ojos?
9: Ha sido una labor loable, porque justamente por los cambios que hay hoy en día, la música también ha evolucionado, pero a veces con esa evolución se pierde la tradición. En los pueblos indígenas no tocan con muchos instrumentos que ahora los hay, o con muchos instrumentos que ahora están sonorizados diferente. Entonces la música pierde su esencia, y nos gusta llevar a conocer lo más apegado a esa tradición que existe en nuestro país.
0: ¿Dónde podemos escuchar la música del Conjunto Típico Ñudavi?
9: Pues estamos en todas las plataformas digitales y nos pueden buscar también en redes sociales. En Facebook y en Instagram nos pueden encontrar como Conjunto Típico Ñudavi y también como Tachi Ñudavi.
1: Es Ñudavi con dos U's, ¿verdad?
9: Así es, Ñuu espacio Davi.
1: Muy bien, pues muchísimas gracias por habernos visitado aquí en la Hora Nacional. Qué gusto, qué bonito que sigan haciendo esto después de tantos años, y qué bonito ver estas nuevas generaciones tan involucradas en conservar nuestra música, nuestras raíces, todo lo bonito que tiene nuestro país.
9: Muchísimas gracias por la invitación.
0: Gracias de verdad por haber venido, y gracias a todos ustedes que nos acompañan aquí todos los domingos. No se vayan.
1: El cacao es parte de nuestra historia desde hace miles de años. En Comalcalco, Tabasco, esta semilla guarda la memoria de los pueblos que la cultivaron, la transformaron y la convirtieron en una bebida ligada a sus tradiciones y a su manera de entender el mundo.
0: Comalcalco es una tierra donde el cacao sigue siendo parte de la identidad de sus comunidades y de una herencia que México comparte con el mundo. Vamos a ver y escuchar una cápsula sobre este lugar.

0: Dentro de una pequeña semilla habita la memoria de un pueblo y el sabor del mundo. Fue alimento, fue moneda, fue rezo. Y mucho antes de que el mundo la probara, los antiguos pueblos de nuestras tierras la conocieron y la llamaron cacao.
1: El cacao está muy arraigado en diferentes culturas, diferentes mitos. Quetzalcóatl les lleva el cacao, es un regalo de los dioses, es un fruto. Para los nahuas igual lo descubren en un cerro por dioses también. Entonces vemos cómo también esta parte de que no es un simple fruto, sino es un regalo de los dioses.
2: Pues es el ritual del cacao, es esa conexión, es el agradecimiento, es honrar y reconocer lo natural, que es parte de nuestra alimentación y que nos da esa identidad y esa cultura con esta semilla milenaria como es la semilla del cacao.
0: En Comalcalco, corazón de la Chontalpa, esa memoria sigue viva. Respira en el cacaotal, en las manos que cultivan, en el metate que transforma, en la jícara que espuma, en la leña, en el humo, en el saber que pasa de abuelas a nietas como una oración.
2: Y es cuando vemos concretado una cosecha, cuando vemos el resultado del fruto de nuestro trabajo. Creo que esa es la satisfacción más grande y es la conectividad que tenemos.
0: Y esa pequeña semilla emprendió hace siglos un viaje extraordinario y el mundo la hizo suya, la volvió chocolate. Pero mucho antes, nuestros pueblos ya la llamaban cacao, la semilla que Tabasco regaló al mundo.
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4: Hay lugares que no solamente habitamos, sino que también nos habitan. Puede ser una calle, una plaza, una esquina. Pueden guardar recuerdos, afectos y hasta ausencias.
5: De eso habla Memoria en el Asfalto, una obra escrita por Aldo Martínez Aldoval, dirigida por Daniela Parra y protagonizada por el actor Carlos Ordóñez, que está hoy con nosotros para platicar de la obra. Bienvenido, Carlos, a la obra nacional.
4: Sí. Oye, pues qué gusto tenerte por acá y sobre todo para hablar de esta obra que ya está, si no entendí mal, en su cuarta temporada, ¿no?
6: Cuarta temporada, sí. Iniciamos en Casa del Teatro en el 2024. La primera vez que la presentamos fue pues un experimento, a ver cómo, de hecho cuando la viste fue las primeras funciones. Y nos ha ido bien y esta es la cuarta temporada y quisimos regresar ahí con el apoyo de Fiartes para un poco devolverle a Casa del Teatro también lo que nos prestó, el espacio que nos dio en su momento, en la primera temporada.
5: ¿Nos puedes platicar un poquito de qué va Memoria del Asfalto?
6: Memoria en el Asfalto es un monólogo que escribe Aldo Martínez Sandoval, que creo que de entrada es un homenaje al Zócalo capitalino, al centro de la Ciudad de México. Porque lo que hace este personaje es que recorre las calles de la ciudad, el primer cuadrante, y está en búsqueda de lo que perdió de entrada y de su amada, que la busca por el centro de la ciudad. Su recorrido empieza en República de Cuba a la altura del número 59 y da todo el recorrido a través de República de Brasil, pasa por el Monumento a la Inquisición, se va por Monte de Piedad, llega al Zócalo, cruza Venustiano Carranza y después regresa por el Eje Central. Todo el tiempo es buscando. El título, que es Memoria en el Asfalto, lo que sucede es que el asfalto le detona los recuerdos de su amada.
4: Lo bueno y lo malo,
6: y entonces todo le regresa a él como un detonante. Y pienso que él está haciendo un ciclo todo el tiempo, todos los días. Digo, no sabe en su momento qué pasa con la amada, que no la encuentra. Hasta el final podemos un poco dilucidar qué sucede, exacto. Pero sí, o sea, yo lo veo como un loop que hace este personaje todo el tiempo. Creo que en el momento en el que llegó el monólogo a mis manos, creo que yo estaba perdido. Y justo la búsqueda de este personaje me hizo encontrar respuestas en lo actoral, en lo personal. O sea, digo, a veces uno mágicamente cree que los textos nos salvan y a veces sí pasa. Oye, y hay que confiar en que sucede. Claro.
5: Y justo con esta relación tan especial que tienes tú con el texto, ¿qué se siente regresar cada tanto a hacerlo?
6: Al principio es una resistencia brutal por lo que toca y por todas estas emociones que le detonan al personaje, pero poco a poco, ya que voy entrando y voy retomando los ensayos, hay una zona de disfrute que nos reconocemos ya de alguna manera, ¿no? Claro.
4: Pero sí es un tema muy, muy difícil, ¿no, Carlos? El que estás tocando ahí.
6: Difícil y actual, ¿no? Y no solo en México, sino también en Latinoamérica. Creo que cualquier persona que de pronto pueda acercarse y ver la puesta en escena, al final algo le moverá, algo, porque todos hemos buscado algo, ¿no? Entonces, creo que de cualquier lugar desde cualquier parte de la obra puedes empatizar con el personaje, pero sí llega a un lugar profundo, sí, creo.
5: Carlos, ya nos dijiste que la obra regresa a la Casa del Teatro, uh-huh, pero ¿cuándo podemos verla?
6: Los viernes, sábados y domingos. Los viernes a las 8:30, los sábados a las 7 y los domingos a las 6, excepto en el fin de semana de Día de Muertos, que Coyoacán es una fiesta.
5: Sí. ¿Y hasta cuándo va a estar?
6: Hasta el 6 de diciembre.
5: Ah, perfecto.
6: Es una temporada larga.
5: Pero una última cosa, ¿la obra o la compañía o tú tienen redes sociales?
6: Sí, o sea, pueden seguirme a mí, que es Carlos Ordóñez Cruz en Instagram. Y en realidad somos un colectivo, o sea, cada uno de nosotros tenemos nuestras propias redes sociales. Daniela Parra, que es la directora, Aldo Martínez Sandoval, que es el dramaturgo. Esos son como los generales.
4: Y la Casa del Teatro.
6: Y la Casa del Teatro, que bueno, ahí está también toda la publicidad.
5: Súper, uh-huh. Pues muchísimas gracias por haber venido, Carlos.
6: Gracias, muchas gracias.
4: Carlos Ordóñez, muchísimas gracias por visitarnos y muchas gracias a ustedes por acompañarnos. Por favor, no se vayan.
7: ¿Qué tal, amigos? Pues nosotros somos Grupo Tachiño Davi, estamos en la Hora Nacional y vamos a interpretar ese tema que lleva por nombre Zona Cocula.

0: Llegó el momento de cerrar esta emisión de La Hora Nacional. Nos vamos muy contentos por haber estado con ustedes. Que tengan una excelente semana y nos vemos y escuchamos el próximo domingo.
1: Acuérdense que durante la semana nos pueden escribir en La Hora Nacional Oficial. Estamos en Facebook, Instagram y en el número 5534-834239.
0: También nos pueden mandar un correo electrónico a lahoranacional@segov.gob.mx.
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4: ¿Cómo están? Soy Claudia Mejía, un nuevo episodio de Ya Oíste. Esta vez yo, ahí los que me están escuchando, quiero que se pregunten, ¿hace cuánto no se desparasitan? ¿Hace cuánto no desparasitan a toda la familia, a la mascota? Creo que también es muy importante. Ahí pregúntenselo porque hoy traemos un tema sobre parásitos. Está conmigo el doctor Jesús Manuel Rodríguez Guzmán. ¿Cómo estás, doctor?
5: Hola, ¿cómo estás? Muy bien, muchas gracias.
4: Y yo quiero saber primero, antes que nada, ¿esta parte de la cisticercosis es igual que la tenia que escuchamos por ahí? ¿Qué pasa con esto?
5: De hecho, justamente eso es algo muy interesante, que es con lo que vamos a hablar. O sea, hablar de cisticercosis realmente es hablar de una fase de lo que es propiamente un microorganismo que se llama teniasis, que es un parásito. Tenia, hay dos tipos, algo que se le llama tenia solium y tenia saginata. La que vamos a abordar para hablar de cisticercosis es la tenia solium.
4: Y me remonto al cerdo, ¿no? Porque pues la misma palabra lo dice. Pero tenemos tal vez este mito muy bien arraigado de que el cerdo no bien cocido, ¡pum!, cisticercosis. ¿Es así o no es así?
5: No exactamente. De hecho, justamente es lo que vamos a abordar en este momento. Tendríamos que hablar de lo que es el ciclo, o propiamente el ciclo de la cisticercosis y el ciclo de la tenia. Y hablaríamos como tal, tendríamos que tener en cuenta dos cosas. El cerdo se le consideraría como un hospedero intermediario y al humano como un hospedero propiamente definitivo. Pero ¿qué pasa realmente aquí? Si hablamos realmente de lo que es el cerdo, ¿qué nos aportaría el cerdo? Realmente hablaríamos de esto. El humano o la cadena de transmisión o el mecanismo de transmisión se llama fecal oral. Y realmente en el humano sí ocasionaría tanto teniasis como cisticercosis. En el cerdito no ocasiona lo que es teniasis. En el cerdito solamente ocasiona lo que es la cisticercosis. En el humano, en el cuerpo humano, tendríamos este gusano. Propiamente la tenia es un gusano plano, tiene una cabeza y se caracteriza porque tiene como cuatro ventosas, es decir, cuatro como hoyitos, por así decirlo, en su cabeza. Y tiene unos ganchos que se van atando al intestino. Esto es lo que hace que realmente se fije al intestino. Pero, ¿cuál es la característica de este gusano? Este gusano es hermafrodito, se reproduce por sí mismo, tiene tanto reproductor masculino como femenino. Y es plano, y cada una de estas cositas planitas adentro alberga huevecillos. Y entonces ahí empieza el ciclo. Entonces, ¿qué pasaría con esto? ¿Sabes una cosa interesante y que me gusta mucho? ¿Sabes cuánto mide este gusano? Mide de 2 hasta 7 metros. ¿Qué? Y eso es muy interesante porque imagínate, en cada una de estas segmentos que se van formando, hay miles de huevos. Entonces, ¿qué pasa justo ahí? Justo ahí lo que hacemos es de que existen prácticas como pueden ser fecalismo a raíz del suelo. Esto es, hago popó, literal, en la tierra, donde ya sea que haya alimentos o incluso un mal manejo de las excretas, ¿no? Como por ejemplo vemos que sí hay un drenaje, pero ¿dónde desfragua esto? ¿Dónde irriga esto? Irriga a los vegetales que propiamente se consumen. Y entonces ahí es donde empieza lo interesante, porque entonces sabemos que existen animales que se le llaman de traspatio. Imagínate, las personas hacen popó, literal, ahí está la tierra, y los cerditos, ¿qué hacen? Están todo el tiempo jugando con sus naricitas, consumen esta tierra, los productos que están ahí, los niños salen a jugar, o incluso consumes propiamente algún alimento que ya ha sido irrigado con esta agua. Pero ¿qué pasa? Que en el cerdito entonces encontramos que ya propiamente en la tierra están estos huevecitos. Estos huevos propiamente la tierra no va a hacer que lleguen a la siguiente fase, que es la cisticercosis. Vamos a diferenciarlo aquí. Entonces el cerdito se lo come, esos huevitos en el cerdo sí van a ocasionar que se desarrollen hasta cisticercos, pero ahí van a quedar, no se van a formar gusanos en el cerdo. Aquí es donde viene lo interesante. El humano come la carne. ¿Y cómo sería realmente que el humano pueda realmente decir, consumo de la carne pueda ser lo que me origine? un alimento mal cocinado. Pero si estamos hablando de que ya el huevo en él propiamente, en el cerdo, se ocasiona un cisticerco, ¿cómo se puede morir? Con una buena temperatura, con una cocción. ¿Cuánto necesito cocinar la carne de puerco para que realmente no me ocasione la infección? Por 20 minutos a más de 70 grados centígrados. Esto obviamente dependerá mucho, ¿no? Y entonces yo ya me lo como y adivina qué pasaba con estos cisticercos. Estos cisticercos es como si tuvieran una capita alrededor, un montón de cosas que son proteínas. Y entonces se desnaturalizan o que se destruyen, por así decirlo, con nuestro ácido clorhídrico. Y volvemos al mismo ciclo. Ahí está el ciclo. Pero esta es la parte interesante, porque yo te dije, de que consumimos el puerco, está el cisticerco, pero eclosiona con el ácido clorhídrico. Entonces dices, bueno, pero va a formar gusanos. Y ese es un ciclo de gusanos. Entonces, ¿cómo realmente se forma el cisticerco? El cisticerco es, ya no involucro propiamente al puerco, involucro el contacto yo directo humano, lo ingiero, pero ¿qué pasaría entonces ahí? Que estos huevitos se van a ir a través de la sangre.
4: Entonces, ahí sí somos completamente responsables. Ya el cerdito no tiene nada que ver, porque no hubo un intermediario. Entonces, ahí sí, por completo somos responsables, porque no tuvimos la higiene adecuada.
5: Correcto.
4: Porque si dices que está en la tierra de las heces, que otra persona fue e hizo ahí, entonces llega mi hijo y empieza a jugar ahí, se lleva las manos a la boca, ahí es donde hay la infección.
5: Correcto. Si yo te hablo de cisticercos, la gente no, muy poca gente sabe, por ejemplo, que los vegetales también pueden ser una fuente de... Porque realmente, si te hablo de cisticercos, ¿qué te viene a la cabeza? ¿Qué se le viene a la cabeza a todos? Los cerdos, las verduras, aunque las hayas lavado bien, la garantía está desde un buen cultivo, desde que realmente tienes una buena práctica de esto, o un buen manejo de las excretas.
4: ¿Qué hacer cuando sí nos gustan mucho las fresas, y sí nos gustan mucho las ensaladas? Digo, ya hablamos de la carne de puerco, pero ¿qué sí está en nuestras manos? O sea, ¿qué tipo de medidas?
5: Si queremos consumir... a lo mejor los vegetales, no vamos a meter tanto en frutas, sino en general, todo lo que es desinfección que no sea por calor, ya sea frutas, verduras, que sean irrigadas por esto, pues sería lavado y desinfección de vegetales. ¿Qué haríamos? Pues disminuiríamos el factor de riesgo, digámoslo. ¿Cómo lo haríamos? Pues sería a lavarlo con agua potable, claramente, o sea, ya utilizar el agua que esté limpia. Y una cosa que sí vemos son diluciones con clorito, con cloro, ¿no? Que son, le llamamos diluciones de hipoclorito de sodio, que coloquialmente lo conocemos como el cloro comercial que tenemos en casa. Después de que los enjuagamos, retiramos la mayor parte de materia orgánica que a veces vemos, ¿no? Tienen tierrita y esto, lo quitamos. Y posteriormente podemos hacer estas diluciones con cloro. ¿Cuánto correspondería? Por un litro, estos incluso envases que tenemos de crema y demás que miden un litro, de agua potable, o sea, no que sea de preferencia agua potable, claramente agua purificada, le ponemos aproximadamente 2 mililitros de cloro. ¿Cuánto sería esto? Media cucharadita cafetera.
4: También me genera duda. Hay personas que después de desinfectar vuelven a enjuagar. ¿Está bien o mejor no?
5: Depende. Depende de cómo me lo digas. Por ejemplo, si la práctica es... lo voy a desinfectar y luego le voy a querer quitar los residuos con agua de la llave, pues, me refiero al agua corriente, pues evidentemente no sería lo correcto. El agua de la llave, aunque esté purificada, sí tiene ciertos ciertos componentes que no lo hacen tan viable, ¿no? En el contexto, por ejemplo, de que se lo voy a enjuagar, pero con agua de garrafón, con agua que a lo mejor es de filtro, de la que tenemos de la llave, de la que filtramos en casita, de estos purificadores, pues perfecto. Lo correcto sería, y de hecho así lo menciona la mayor parte de las etiquetas, solo escurrimos después de la desinfección sin ya meterlo. Aunque claro, tiene que ser dependiendo del producto que utilizamos.
4: Agradezco mucho que estés aquí para poder brindar esta información. Sí creo que nos quedó muy claro esta parte de la teniasis y la cisticercosis, que son cosas diferentes. Claro. Y que ya hablamos que el pobre cerdito solo está existiendo y no tiene la culpa. en sí o directamente. Sí, claro. la higiene de manos, la higiene de tus alimentos, la cocción de tus alimentos son muy importantes. Entonces, pues, gracias por quedarte hasta el final. Doctor Jesús, muchas gracias por estar aquí también.
5: Al contrario, gracias por la invitación y pues también invitarlos a que esto sea una práctica habitual, a desparasitación en casa y pues buenas prácticas higiénicas.
4: Yo soy Claudia Mejía, nos vemos en un siguiente episodio. Hasta pronto.

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1: 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Son las 6:58.
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1: 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Son las 8:00.
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1: 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Son las 8 con 28 minutos.
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1: 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Son las 8 con 30 minutos.
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1: 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Son las 8 con 58 minutos.
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1: 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Son las 9 en punto.
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1: Esta canción va con mucho cariño y con mucho respeto hasta el cielo para nuestro aventurero, Jason Jiménez.

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0: 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Son las 9:30.
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1: 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Son las 9 con 58 minutos.
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1: 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Son las 10 en punto.
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6: Este domingo se realizó la gran marcha en contra del agua contaminada en la ciudad de Guadalajara y en el municipio de Zapopan, en el estado de Jalisco. Desde el mes de marzo, los habitantes de esta metrópoli argumentan que reciben agua contaminada con metales pesados, mal olor y heces fecales. En las manifestaciones se detectaron personas que irrumpieron para golpear, inclusive a reporteros. Hasta el momento el saldo es de 9 personas lesionadas y decenas de detenidos. El próximo domingo 25 de octubre se realizará la segunda vuelta electoral presidencial en Brasil. Este fin de semana se realizaron mítines multitudinarios tanto de Luis Ignacio da Silva como de Flavio Bolsonaro. Los medios de comunicación locales han mostrado imágenes donde las multitudes son mucho más grandes con Bolsonaro que con da Silva. La desesperación en la izquierda de Brasil es patente. Nuevamente la violencia se desborda en el estado de Michoacán. En el poblado de Jacob, muy cerca de la ciudad de Zamora, se realizó un enfrentamiento entre policías y grupos armados. Los grupos armados previamente habían baleado la zona de bomberos de la entidad, en donde dejaron a 8 personas sin vida.
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1: 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Son las 10 con 28 minutos.
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3: 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Son las 10 con 30 minutos.
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1: 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Son las 10 con 58 minutos.
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1: 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Son las 11 en punto.
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1: 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Son las 11 con 28 minutos.
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0: 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Son las 11:30.
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1: 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Son las 11 con 56 minutos.
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6: Este fin de semana, el huracán Simón tocó tierra en las costas del estado de Jalisco. El ciclón, categoría 4 en la escala Saffir-Simpson, irrumpió en la mañana del domingo, dejando afectaciones en la infraestructura de Puerto Vallarta, Jalisco. Hablando de sistemas ciclónicos, Raquel, que ya no es huracán, ni siquiera es una tormenta tropical, alcanzó la zona turística de Baja California Sur. Sin embargo, las lluvias fueron muy intensas, muy copiosas, y se registran inundaciones tanto en Cabo San Lucas como en San José del Cabo. La Secretaría de Protección Civil local llamó a los habitantes a desalojar ciertas zonas que resultaron inundadas. Los rebeldes hutíes de Yemen atacaron un aeropuerto en Arabia Saudita. La Terminal 4 del aeropuerto en Riad fue atacado por un misil que ya fue confirmado. En un principio se creyó que era una bomba, sin embargo, imágenes de vigilancia del mismo aeropuerto muestran cómo el misil vuela por los aires e impacta en el techo de la terminal, que estaba lleno de turistas.
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0: 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Son las 12 en punto.
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1: ¿Qué tal, amigos de Informe 24 y Voces del Deporte Mexicano? Los saluda Aarón Soriano, deseándoles un excelente inicio de semana en este 12 de octubre del 2026. Oigan, nada más es para también recordar que hoy es el aniversario 110 del equipo de las Águilas del América, y bueno, pues lo celebraron el fin de semana con un empate ante el equipo de los Rayados de Monterrey. Vamos a ver qué es lo que hacen allá en el nido de Cuapa de celebración. El 100 aniversario, lo recuerdan, fue un pequeño pastel. Yo creo

0: que se les había olvidado, se usaron la calle, lo trajeron, y en ese entonces Piojo Herrera era el técnico de ese equipo. Bueno, hablando de empates, esta jornada que fue la número 11 de la Liga MX, hubo seis empates, solamente tres equipos se llevaron tres puntos, que fue Tigres, que le derrotó 3-2 ante Toluca, Querétaro 2-0 ante el Atlante, y Santos como visitante 2-1 ante el equipo de San Luis. Dos buenos partidos emocionantes, Pumas contra Cruz Azul y Pachuca ante Necaxa, ambos empataron a 3 goles, y bueno, pues dividiendo puntos en esta situación. Por cierto, también pues mencionarles que hoy se cierra la semana 5 de la NFL, el tradicional lunes por la noche, 6:15 de la tarde. Esto es tiempo del centro de México. El equipo de los Bills de Buffalo estará visitando el SoFi Stadium, la casa de los carneros de Los Ángeles. Los Bills llegan con marca de 3-1 y los Rams están con marca de 2-2 partidos perdidos. Por cierto, va a ser un buen duelo de quarterbacks, Matthew Stafford por parte de los Rams y por los Bills, Josh Allen. Gracias amigos por escucharnos, les mando un fuerte abrazo, no sin antes recordarles que a las 3 de la tarde tenemos el programa Voces del Deporte Mexicano en Informe 24.
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1: 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Son las 12 con 50 minutos.
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1: ¿Qué tal? Buenas tardes. ¿Cómo están? Es una de las tardes del Centro de México. Soy Alberto Peláez.
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1: El Teletón 2026 llegó a su meta alcanzando los 4.156.162 padrinos a las casi de una de la mañana del domingo. La presidenta el desabasto de medicamentos y falta de prestaciones de labores para algunos médicos en el Instituto Mexicano del Seguro Social. El presidente de Estados Unidos, Trump, aseguró durante un evento en Tennessee que firmará un nuevo acuerdo con México y afirmó que no necesitan a Canadá. Durante su discurso en Clarksville, el mandatario mencionó que su gobierno hará un nuevo acuerdo con México. No detalló sobre qué, pero lo calificó como algo genial. Reiteró su intención de poner fin al T-MEC para sustituirlo por un acuerdo bilateral. El mandatario planteó durante un discurso en Clarksville el sábado pasado que concretaría un nuevo acuerdo comercial con México, ya que afirmó que no necesitan a Canadá. El secretario de Seguridad y Protección Ciudadana, Omar García Harfuch, informó sobre la detención de Óscar Aliel N., alias El Cabra, en la capital del estado de Tabasco, uno de los líderes de la organización criminal Mara 18. El secretario destacó que El Cabra, requerido por las autoridades de El Salvador, y fue detenido en un operativo en el que participaron la Secretaría de Marina, la Defensa, la Guardia Nacional y la Secretaría de Seguridad y Protección Ciudadana. Un grupo de hombres armados irrumpió en el restaurante de Jorge Guerrero García y lo asesinó a balazos en el municipio de Otatitlán, donde fue alcalde por el PRI en el periodo comprendido del 2014 al 2017. A Guerrero García, quien buscó el mismo cargo durante el proceso electoral del año pasado, lo mataron dentro de su restaurante El Federal, ubicado cerca de La Panga, cruza el río Papaloapan, en Veracruz. Anoche fueron liberadas 6 de las 39 personas que fueron detenidas durante las protestas por la contaminación en el agua ocurrida en las afueras de Casa Jalisco, en la ciudad de Guadalajara, de acuerdo con la información compartida por la Fiscalía del Estado de Jalisco. A través de un comunicado, la Fiscalía informó sobre la excarcelación de las personas que fueron identificadas como Verónica Nayeli N., Iván N., Marisol N., María Fernanda N., Sally Yeneli N. y Alejandra N. También afirmó que próximamente quedarán en libertad 4 mujeres que fueron identificadas como Adriana María Emilia N., Adriana Gabriela N., Daniela N. y Laura Montserrat N. El huracán Simón, de categoría 2, frente a las costas del Pacífico mexicano, con vientos máximos sostenidos de 185 kilómetros por hora, mientras amenaza con fuertes lluvias, vientos y oleaje elevados en los estados de Jalisco, Nayarit y Sinaloa, informó el Servicio Meteorológico Nacional. El titular del Servicio Meteorológico Nacional, Fabián Vázquez Romaña, dio a conocer que Simón impactará como huracán categoría 1 en Mazatlán, en Sinaloa, para la medianoche del jueves. La gobernadora de Baja California, Marina del Pilar, confirmó este lunes la desaparición de 10 personas en todo el estado con el paso del ciclón Rachel durante este fin de semana. El gobierno de Quintana Roo confirmó la detección de un caso positivo a rabia de una zorra gris que fue captada por usuarios en redes sociales mientras caminaba por el estacionamiento de una tienda departamental de la avenida Cabac, en Cancún. Previamente las autoridades hicieron un llamado para ubicar a las personas o mascotas que hubieran tenido contacto físico con este ejemplar de fauna silvestre. El Papa León XIV será hospitalizado en el Policlínico Gemelli de Roma este martes al mediodía para ser operado del nódulo que se le descubrió en un pulmón, informaron fuentes de la oficina de prensa del Vaticano. Ayer, tras el rezo del Ángelus, el Papa anunció que será operado esta semana para extirparle un nódulo en su pulmón detectado en una fase muy temprana y bien localizado, según explicó el propio pontífice. Robert E. Waldman y Michael Woodford, galardonados este lunes con el llamado Nobel en Ciencias Económicas, desarrollaron modelos macroeconómicos que han mejorado significativamente nuestra capacidad para implementar políticas de estabilización eficaces. De acuerdo con la Real Academia Sueca de Ciencias, estos dos economistas estadounidenses asentaron los fundamentos macroeconómicos de la estabilización macroeconómica, por lo que se les decidió otorgar el premio del Banco de Suecia en Ciencias Económicas en memoria de Alfred Nobel 2026. Un avión de entrenamiento militar se estrelló este lunes en el sureste de Pakistán, lo que causó la muerte de ambos pilotos y fundó el ejército. La aeronave, una PAC MF-117 USAC, se estrelló cerca de la localidad de Nawakili, en la provincia de Baluchistán, indicó la Fuerza Armada. Bueno, empezamos con el siguiente, como todos los días, en mi plaza. Buenos días, Luis.
5: Alberto, ¿cómo estás? Buenas tardes al auditorio, y vaya jornada que vivimos el sábado pasado, ya en la madrugada del domingo, con esto de Teletón. Tardó en caer los donativos, pero al fin de cuentas se logró rebasar la meta por más de 3 millones de pesos. Pero bueno, eso es referente a lo de Teletón, Alberto, que ya ustedes ampliarán más la información, y referente a un tema que se está tocando mucho en la Ciudad de México, es el aumento al predial aquí en la Ciudad de México, lo cual ya hay polémica porque hay grupos que dicen que sí va a aumentar, el gobierno capitalino dice que no va a aumentar, la asamblea o el poder legislativo local de la Ciudad de México dice que no va a aumentar el predial porque ellos son los que definen si se aumenta o no en estas sesiones que tienen. Y bueno, vamos a ver, hasta que no nos llegue el recibo el próximo año, no vamos a saber si sí o si no, quién decía que la verdad y quién nos engañó, Alberto.
1: Vamos a ver, José. Gracias, buenas tardes.
5: Hasta luego, buenas tardes.
1: Y el periodista Francisco García es colaborador durante su extensa carrera en numerosos medios nacionales, falleció a la madrugada de este domingo a los 75 años. García fue director del diario digital Arsenal y colaborador del diario Excelsior, Excelsior, medio que afirmó que su deceso se debió a complicaciones de salud derivadas de una cirugía. Políticos y colegas expresaron su pésame por el fallecimiento del comunicador, incluyendo la Cámara de Diputados y el Senado de México. La Junta de Coordinación Política del Senado lamenta el fallecimiento del periodista Francisco García, quien contribuyó a la cobertura de la vida política nacional, se lee en la cuenta de X del Senado de México. Por su parte, la Cámara de Diputados apuntó que García contribuyó a formar y documentar la vida pública de México y expresaron su solidaridad con su familia y seres queridos tras su pérdida. García, nacido en 1951, estudió en México y en Europa. Fue colaborador de medios como el diario 1+1, Milenio, Proceso y La Crónica. Descansen en paz. Luis Fernando, buenas tardes.
6: ¿Qué tal, Alberto? ¿Cómo te va? Muy buenas tardes. Una manifestación por el agua contaminada en Guadalajara terminó este domingo con al menos 9 personas detenidas, 4 con paradero desconocido y decenas de heridos, entre ellos los representantes de la prensa. Desde marzo pasado, al menos 320 colonias del área conurbada de Guadalajara reciben en sus casas agua contaminada y con olor desagradable que contiene metales pesados, heces fecales y que no ha sido clorada, según acusó el Centro de Justicia para la Paz y el Desarrollo luego de examinar las muestras. La protesta, a la que asistieron al menos unas 10.000 personas de todas las edades, fue reprimida por agentes antimotines al llegar a Casa Jalisco, la residencia del gobernador Pablo Lemus, que fue protegida con vallas para disminuir el acceso a la calle. Los manifestantes marcharon pacíficamente desde la glorieta de la Minerva, pero al encontrar la zona cercada, quitaron las vallas y se fueron acercando a Casa Jalisco, donde policías antimotines le recibieron con amenazas y violencia física. El contingente no se movió e intentó avanzar empujando a los policías con agua sucia y piedras, por lo que los guardias respondieron con gas lacrimógeno y con chorros de agua.
1: Y la presidenta Claudia Sheinbaum minimizó las recientes declaraciones de su homólogo estadounidense Donald Trump, quien reiteró su intención de poner fin al T-MEC para sustituirlo por un acuerdo bilateral. El mandatario planteó durante su discurso en Clarksville el sábado pasado que concretaría un nuevo acuerdo comercial con México, ya que afirmó no necesitan a Canadá. Por el momento lo que decidió Estados Unidos es negociar por aparte Canadá y México. Nosotros tenemos conversaciones, todavía no llegamos a acuerdos, declaró. El acuerdo con Claudia Sheinbaum, Estados Unidos determinó no ampliar 16 años el T-MEC y ahora se han establecido revisiones anuales, mientras que en las conversaciones actuales se busca la reducción de aranceles. Además, la presidenta insistió en que no se ha cerrado la posibilidad de extender 16 años este tratado comercial en una próxima consulta. Volvemos.
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1: Bueno, ya estamos de regreso y autoridades de Baja California suspendieron actividades escolares en todos los niveles después del paso del huracán Rachel en la entidad. Esto será la mañana del martes. A través de un comunicado se informó que la medida contempla hasta desde la educación inicial a nivel público y privado. La finalidad de la decisión es facilitar la movilidad y permitir que continúen los trabajos de limpieza en las zonas afectadas por las lluvias. Les pedimos mantenerse atentos a los canales oficiales, seguir las recomendaciones de Protección Civil y evitar transitar por zonas inundadas, señala el escrito compartido por la gobernadora Marina del Pilar y la Secretaría de Educación de la entidad. En tanto, la Universidad Autónoma de Baja California informó que también se sumó a la suspensión de labores para las tareas señaladas, sin embargo, continuarán en clases y actividades en línea a distancia. ¿Qué más tenemos, Luis Fernando?
6: Alberto, el Aeropuerto Internacional de Puerto Vallarta, en Jalisco, informó que sus operaciones se mantendrán suspendidas hasta el martes debido al impacto del huracán Simón. De acuerdo con el comunicado publicado en su cuenta de Facebook, el cese de actividades fue extendido por indicaciones de las autoridades del estado de Jalisco con el objetivo de prevenir algún tipo de accidente aéreo por los fuertes vientos y lluvias. Si usted tiene un vuelo programado durante este periodo, por favor, contáctese con su aerolínea para seguir el estado de su vuelo y la posibilidad de algún cambio en su agenda, se lee en el comunicado escrito en inglés. Asimismo, recordaron a los viajeros que el aeropuerto no está designado como un refugio por las autoridades locales, por lo que reiteraron que sus puertas permanecerán cerradas hasta su apertura. Cabe destacar que el estado de Jalisco es una de las entidades afectadas por el huracán Simón.
1: ¿Y qué más ha pasado en el país? Vámonos al carrusel de los estados.
9: La Fiscalía General de Justicia del Estado de Sonora aseguró 18 vehículos en el sótano de un complejo de apartamentos de lujo en Puerto Peñasco, Sonora, de los cuales 17 cuentan con reporte de robo en Estados Unidos. El aseguramiento se realizó el 9 de octubre como parte de las investigaciones por la desaparición de dos personas que posteriormente fueron localizadas con vida. Las indagatorias también están relacionadas con un doble homicidio ocurrido el pasado 4 de octubre en el Boulevard Benito Juárez, donde dos hombres de 27 años perdieron la vida. De acuerdo con la Fiscalía, los reportes de robo fueron confirmados por autoridades estadounidenses y corresponden a unidades sustraídas en California, Arizona y Nevada entre 2021 y 2025. Desde el estado de Sonora, para Informe 24, Mariela Bernal.
10: La sequía repercutió en la producción de granos en México con una caída en las cosechas de trigo, maíz, blanco y sorgo. El trigo registró uno de los mayores retrocesos, pasó de 3.123.284 toneladas en 2022 a 1.673.132 toneladas en 2025, una disminución de aproximadamente 46.4%. En Sonora, los efectos de la falta de agua también tienen antecedentes en las comunidades agrícolas. En mayo de 2025, pobladores cercanos a la presa Punta de Agua descubrieron cómo la sequía había limitado la siembra de sandía, garbanzo y trigo, además de afectar la disponibilidad de pasto para el ganado. Desde el estado de Sonora, para Informe 24, Jorge Sánchez.
11: Buenas tardes, este es el informe de hoy. Cuando una paciente se realiza un procedimiento quirúrgico en una clínica económica, debe saber que lo barato sale caro. Así lo advirtió Lorenzo Soberanes, secretario del Consejo Consultivo del Colegio de Médicos de Ciudad Juárez. Muchos pacientes optan por acudir a clínicas ambulatorias donde, aunque cuentan con quirófano, no tienen el seguimiento postoperatorio que se sigue en un hospital con toda la infraestructura. Considero que en el caso de la mujer que murió luego de someterse a una intervención quirúrgica en el abdomen en la clínica Juárez Láser, hay una responsabilidad compartida con el médico, pero no una negligencia médica. Indicó que por un lado está la oferta y la demanda de los servicios de salud, y eso no deja de ser equiparable a cualquier oferta que tú recibas de cualquier otro producto o servicio. La Fiscalía General del Estado en la zona norte abrió una carpeta de investigación por la muerte de la mujer que pereció días después de haberse practicado una abdominoplastía la noche del miércoles 7 de octubre. Una mujer identificada como Brenda Liliana Miranda Aguilera, de 39 años de edad, quien murió 8 días después de haberse realizado una abdominoplastía en la clínica de cirugía plástica estética Juárez Láser con el médico Ángel Álvarez Regil. De acuerdo con la Fiscalía General del Estado, la causa de muerte fue tromboembolia pulmonar, por lo que se abrió una carpeta de investigación. La mujer pereció cuando era trasladada por sus familiares en un vehículo particular a recibir atención médica. Suponiendo que el costo de un hospital por la intervención es de 200,000 pesos, en otros lugares por hacerse el mismo procedimiento cobran 20,000. Lo que quiero decir es que lo barato te va a costar caro al final del día, dijo el funcionario. Consideró que en el caso de la mujer, la paciente se fue con las posibles complicaciones a su domicilio porque el procedimiento incluye un procedimiento quirúrgico ambulatorio sin permanecer en el hospital. Lamentablemente, la chica falleció. Para Informe 24, desde Ciudad Juárez, informó Nicolás Díaz Moreno.
1: Gracias, Nicolás. Compañeros, en información internacional, el presidente del gobierno de España, Pedro Sánchez, volvió a enfrentarse a uno de los días más incómodos del año. El desfile militar del Día de la Hispanidad, el 12 de octubre. El 12 de octubre se ha recordado por el presidente como un día en el que tuvo que aguantar silbidos, insultos y gritos de dimisión a una parte no menor del público. Este año el escenario volvió a repetirse con los comentarios habituales en un contexto de máxima tensión, marcado por el adelanto electoral y en vísperas de la visita de los Reyes de España, don Felipe y doña Leticia a Ceuta y a Melilla. Precisamente uno de los protagonistas del día ha sido el presidente de la ciudad autónoma de Ceuta, Juan Jesús Vivas, presente en la cita junto con el resto de dirigentes autonómicos y ministros del gobierno. Por cierto, se le ha aplaudido mucho a Juan Jesús Vivas de manera bastante acertada, por cierto. Un año más las ausencias han estado protagonizadas por los dirigentes nacionalistas, entre ellos el Lehendakari, el presidente vasco, Imanol Pradales. Tampoco han ocurrido la presidenta de Navarra, María Chivite, y el de Andalucía, Juanma Moreno, debido a que este último se encuentra en Bruselas para asistir al Comité de las Regiones, del que es vicepresidente. Luis Fernando.
6: Alberto, casi 396 mil clientes en el noroeste de Florida y el sur de Alabama siguen sin electricidad, mientras los remanentes del huracán Isaías se desplazaban hacia el norte, donde se esperaban fuertes lluvias en los Apalaches centrales y la región del Atlántico Medio. Las fuertes lluvias asociadas con la tormenta podrían provocar inundaciones repentinas, aisladas y fuertes ráfagas de viento y seguir siendo una amenaza en el sureste de Estados Unidos, especialmente cerca del sur de los Apalaches, según el Servicio Meteorológico Nacional. Eso podría ocasionar cortes de energía dispersos y la caída de árboles y líneas eléctricas y las condiciones de oleaje peligroso y corrientes de resaca están previstas a continuar a lo largo de las costas del Golfo de México y del Atlántico Sudeste. Al menos 4 muertes estuvieron vinculadas a la tormenta, incluidas las de 2 personas que fallecieron cuando árboles cayeron sobre viviendas en Florida y Alabama, y los meteorólogos advirtieron que las inundaciones podrían extenderse hasta los Apalaches.
12: En la opinión de Jesús Martín Mendoza.
13: Robert Hall y Michael Woodford son los ganadores del Premio Nobel de Economía 2026. La Academia Sueca decidió entregar este premio a estos dos investigadores, a estos dos economistas, por haber encontrado una explicación muy eficaz a la estabilización de los mercados a nivel mundial. Para poderlo entender es muy sencillo. Siempre cuando hablamos de la economía de un país, hablamos de sus números macro: Producto Interno Bruto, crecimiento económico, su relación de su moneda con el dólar o el euro, es decir, el tipo de cambio. Pero pocas veces nos preocupamos de los elementos microeconómicos. En eso se fundamenta el trabajo de estos dos investigadores economistas para haber ganado el Premio de Economía, el Premio Nobel de Economía 2026. Se centraron en el análisis de lo micro, es decir, cómo las familias gastan su dinero, cómo las familias pueden tomar decisiones en función del precio, cómo las familias determinan un porcentaje de sus ingresos para el ahorro. Estos dos investigadores, Hall y Woodford, determinaron que lo que deciden las familias en lo particular conforma la economía de todo un país, y bajo esta observación se pueden crear modelos económicos más benéficos para una sociedad en particular. Ya era tiempo que alguien se preocupara por las familias, ellos dos lo hicieron y por eso ganaron el Nobel.
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1: Bueno, pues es que creen que nos estamos creyendo, porque no nos da tiempo. Estamos ya casi a la 1:24 minutos de la tarde, pero mañana, como siempre, a la 1:00, estaremos con todos ustedes. Mientras tanto, gracias, que descansen, buen lunes, hasta mañana.
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15: Es la 1:24.
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20: Y entramos al resumen informativo del día de hoy. La presidenta Claudia Sheinbaum Pardo y Delfina Gómez amplían la oferta educativa para jóvenes en el Estado de México. Asimismo, también la presidenta y la gobernadora revisan servicios de salud en programas sociales del Estado de México. Gobierno del Estado de México pone en marcha movilidad accesible con unidades adaptadas para personas con discapacidad. En lo que corresponde a lo nacional, continúa todo el apoyo del Plan Marina y el Plan DN3 por el huracán Simón y la tormenta tropical Rachel. La presidenta de México pide al gobernador de Jalisco, Pablo Lemus, explicar las detenciones durante protestas por el agua limpia en Guadalajara. La presidenta de México reconoce demandas legítimas del personal del IMSS. Y también en lo que corresponde al IMSS, dice la presidenta de México que corresponde al director del IMSS, Zoe Robledo, atender el tema de los aumentos salariales. No pretendemos regular memes, dice la presidenta de México. La presidenta de México, Claudia Sheinbaum Pardo, fue cuestionada durante la mañanera de este lunes 12 de octubre sobre el avance de la derecha en Brasil. En lo internacional, Donald Trump dice que Rusia y Ucrania han alcanzado un alto al fuego energético inmediato. Y en los deportes, Esteban Solari se siente respaldado por la directiva y jugadores de Pumas tras el empate con Cruz Azul.
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20: Y bueno, hoy Informe 24 llega a su emisión 1481 emisiones de esto que es Informe 24. Hoy que es 12 de octubre del 2026, llevamos 285 días de avance, faltan por transcurrir 80 días solamente. La semana es la número 42, nos faltan nada menos y nada más que 10 semanas para que concluya este año. Usted nos escucha por Bestia Grupera 540 y por Romántica 380.
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20: Y bueno, saludo a mis compañeros. El señor Ricardo Vargas está sacando la señal por Romántica 380. En Bestia Grupera está mi compañero Juan Vázquez. Alejandro Ambrosio está en el apoyo de ambos. También mi compañera Gabriela Sánchez Cervantes hoy nos lleva a un punto importante de la Ciudad de México. Pues obviamente es el Parque Bicentenario, un parque muy importante en lo que fuera la refinería aquí en la Ciudad de México. Hoy está el Parque Bicentenario, enorme lugar. Y su servidor José Plaza está más que listo para darle toda la información. Y estamos listos para comenzar. ¿Y qué le parece si nos vamos directamente a los servicios informativos que tenemos para usted el día de hoy?
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20: Y vámonos directamente al Servicio Meteorológico Nacional. Ya tenemos en la línea telefónica al ingeniero meteorólogo Jaime Albarrán. Muy buenas tardes, Jaime.
23: ¿Qué dices, José Luis? Gusto saludarte, buena tarde. Pues seguimos con condiciones de nubosidad, no solamente en la Ciudad de México, en el Valle de México, sino en la mayor parte de la República Mexicana. Bueno, pues estamos esperando que esta nubosidad que cubre la capital del territorio pueda arrojar algunas precipitaciones de moderadas a fuertes para esta misma tarde-noche con actividad eléctrica. Condición que se está extendiendo, que se va a extender a varios estados del centro de la República Mexicana. Temperatura máxima estamos esperando que oscile entre los 23 a los 25 grados Celsius con este cielo medio nublado nublado, y que para el día de mañana oscilará la temperatura mínima muy temprano de 13 a 15 grados Celsius. Cabe destacar que en este momento la temperatura ambiente en la capital del país es de 24 grados, pero sí, sí esperaremos precipitaciones más tarde en la Ciudad de México. Entonces, pues, a cubrirnos, no hay más remedio, paraguas, gabardina, impermeable y demás.

0: momentos aquí en la Ciudad de México. Buenas tardes, oficial. A ver, tenemos por ahí un problemita con la llamada, a ver si la recuperamos. Si no, le voy a dar por acá las cuestiones de vialidad aquí en la Ciudad de México. Y bueno, pues se lo doy por acá. No tenemos en la línea telefónica. Y obviamente esto no hay problema, se lo damos aquí puntualmente en Informe 24. Y le comento que aquí está cerrada la circulación en Abraham González entre General Prim y Atenas en la Colonia Juárez, la Alcaldía de Cuauhtémoc. Esto es por presencia de manifestantes. Justamente ahorita que venía llegando por acá me tocó esta manifestación que está llegando a la Secretaría de Gobernación. También manifestantes continúan el cierre de circulación en la incorporación de Joaquín Gallo hacia Insurgentes al norte. Esto es por allá hacia el sur. Alternativa vial que le damos de Informe 24 es tomar el eje 10 sur. También recordemos que en el Zócalo capitalino se está llevando a cabo la Feria Internacional del Libro. Entonces, para que extreme usted precauciones si tiene que pasar, ya sea en vehículo o bien por estas calles adyacentes al Zócalo capitalino, para que tome usted sus precauciones. Continúa bloqueo en Fray Servando Teresa de Mier a la altura del eje central por manifestantes. Alternativa vial de Informe 24, esto mal el eje 2 sur y el eje 2 a sur. Le comento que marcha proveniente de Paseo de la Reforma arriba a Bucareli y Atenas. Esto es en la Colonia Juárez, en la Alcaldía de Cuauhtémoc, por las inmediaciones de la Secretaría de Gobernación. Permanece cerrada la circulación de Paseo de la Reforma y alternativa vial que le damos aquí en Informe 24 es tomar la calle de Valderas. Por otro lado, se restablece la circulación en el eje 3 Oriente al Norte a la altura de Viaducto luego del paso de manifestantes. Y hasta aquí la actualización en el reporte vial.
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0: Pues mire, estas cuestiones de trabajos que están realizando tanto el gobierno del Estado de México como el gobierno federal, pues este fin de semana la presidenta de la República estuvo en varios lugares allá en el Estado de México. La presidenta Claudia Sheinbaum Pardo y la gobernadora Delfina Gómez Álvarez inauguraron la nueva sede de la Universidad Nacional Rosario Castellanos, una estrategia que amplía el acceso a la educación superior pública gratuita y en modalidad híbrida en la región.
2: Es una institución que nace para llevar a las y los jóvenes la maravillosa oportunidad de ser universitarios y formarse profesionalmente como licenciados, ingenieros, la aspiración que cada uno tenga. A partir de hoy, ustedes estudiantes encontrarán en este plantel la educación gratuita y de calidad.
0: Bueno, la gobernadora agregó que cada visita de la presidenta al Estado de México se entregan programas para el bienestar y obras de infraestructura urbana. Asimismo, agradeció el respaldo del gobierno federal para trabajar en favor de las juventudes y su educación mediante la construcción de planteles que reducen los tiempos de traslados. Por su parte, la presidenta Claudia Sheinbaum Pardo reconoció el apoyo del gobierno mexiquense y explicó que la oferta educativa del nuevo plantel contempla 7 carreras profesionales. Estas son psicología, inteligencia artificial, derecho, seguridad ciudadana, ciencias de la comunicación, contaduría, ciencias de datos y filosofía e historia. Informó que la sede tiene capacidad para 800 estudiantes presenciales y 400 más a distancia. Además, el alumnado va a recibir la beca Gertrudis Bocanegra para apoyar sus gastos de transporte. Y vámonos con más, y ahora nos vamos a Toluca, porque la presidenta Claudia Sheinbaum Pardo y la gobernadora Delfina Gómez Álvarez realizaron una reunión de coordinación con instituciones de salud en Metepec y reconocieron la labor comunitaria de los servidores de la nación en Toluca. Como parte del segundo día de trabajo por el Estado de México, con actividades enfocadas a mejorar la atención médica y acercar los programas sociales a las familias mexiquenses, para eso la visita de la presidenta allá el Estado de México. En Metepec, las mandatarias se reunieron con autoridades de salud federales, estatales, así como representantes del IMSS, del ISSSTE y del IMSS Bienestar, para fortalecer los servicios médicos que recibe la población mexiquense mediante el trabajo conjunto conjunto de estas instituciones. Posteriormente, en Toluca reconocieron a las y los servidores de la nación por sus recorridos en las comunidades.

0: comunidades para acercar los programas sociales a las familias que más lo necesitan. Esta labor permite pues mantener un vínculo directo entre las instituciones y la población en propias comunidades. La transformación avanza en el Estado de México con el valioso apoyo de nuestra presidenta Claudia Sheinbaum Pardo, expresó la gobernadora Delfina Gómez Álvarez a través de sus redes sociales. En estas actividades participaron David Kershenovich, secretario de Salud del Gobierno de México, Leticia Ramírez Amaya, secretaria del Bienestar, además de autoridades de instituciones federales y estatales. Y nos quedamos en Toluca. El Sistema para el Desarrollo Integral de la Familia del Estado de México, el DIFEM, puso en marcha el programa Movilidad Accesible para Personas con Discapacidad. Y esto viene muy a mano con esto que vivimos este fin de semana. Si usted siguió las transmisiones aquí en Romántica 380, en la Bestia Grupera 540, pues obviamente se dio cuenta de que el Teletón estaba en marcha. Y el Teletón que llegó a su meta, más de 3 millones de pesos más de lo que se había esperado. Bueno, afortunadamente se llegó a la meta, pero bueno, ahí en el Estado de México se trabaja mucho y se trabaja siempre en la movilidad para personas con discapacidad. Como parte de esta iniciativa, Karina Labastida Sotelo, directora general del DIFEM, entregó 6 unidades de transporte adaptado que estarán destinadas a los centros estatales de rehabilitación del DIFEM, ubicados en Tejupilco, Tlacomulco, Cuautitlán Izcalli, Tecámac y Chalco, así como un centro de rehabilitación y educación especial de Toluca. Estos vehículos permitirán mejorar las condiciones de traslado de pacientes y sus acompañantes desde y hacia dichos centros, a fin de facilitar la asistencia a consultas médicas y terapias de rehabilitación, particularmente de quienes enfrentan dificultades económicas para cubrir sus gastos de transporte. Acompañado por Jorge Villa Martínez, director de Atención de Personas con Discapacidad del DIFEM, Labastida Sotelo destacó que la puesta en marcha de este programa representa un avance en materia de inclusión y accesibilidad al contribuir a reducir las barreras que enfrentan las personas con discapacidad y obviamente sus familiares, esto para recibir atención especializada. Las personas usuarias de los 6 centros estatales de rehabilitación podrán solicitar este servicio gratuito previa valoración en las áreas médica y de trabajo social conforme a los criterios establecidos para su operación. Los interesados pueden comunicarse a la Dirección de Atención a las Personas con Discapacidad del DIFEM al número telefónico 722-929-4985 y obviamente pues con esto se pretende darles una mejor calidad de vida a todas las personas que tienen una discapacidad y también a sus familiares. Y es tiempo de pasar a la información nacional.
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0: Y bueno, esto de los huracanes Simón, la tormenta tropical Rachel, bueno, pues sí, estuvieron, afortunadamente, estuvo todo muy bien previsto, estuvo todo muy bien coordinado, y la presidenta de México, Claudia Sheinbaum Pardo, destacó que continúe el apoyo del Plan Marina y del Plan DN3E, de la Secretaría de la Defensa Nacional ante el paso del huracán Simón en Guerrero, Jalisco, Nayarit, Colima y Sinaloa, así como para Baja California, particularmente en Ensenada, por la presencia de la tormenta tropical Rachel. Sigue todo el plan, el apoyo del Plan Marina, del Plan DN3 de la Defensa Nacional, pero escuchemos a la Presidenta de la República hablar de este, pues obviamente, el Plan DN3.
2: Sigue todo el apoyo del Plan Marina, Plan DN3 de la Defensa Nacional. Alertamos a los estados de la costa del Pacífico, particularmente todavía Jalisco, Nayarit, Colima y particularmente Sinaloa, por el trayecto del huracán Simón, y que estén muy, muy atentos a la comunicación de las autoridades de protección civil y evitar acercarse a las playas y mantener pues la comunicación y toda la información que den los gobiernos de los estados. Quiero reconocer a todos los gobernadores y gobernadoras porque han estado desde el primer momento atentos, trabajando para evitar cualquier daño mayor, y estamos ayudando a la gobernadora de Baja California para poder acceder a esta localidad y apoyar también en Ensenada. No solamente está ahí Defensa y Marina, sino que he pedido a la Comisión Nacional del Agua que se traslade para ver los problemas de desabasto de agua en Ensenada. Y también agradecer mucho a la Comisión Federal de Electricidad, porque prácticamente ha sido restablecida toda la energía eléctrica en estos estados.
0: Pues sí, estas cuestiones que son muy importantes y que definitivamente pues a veces nos agarran. Afortunadamente, mire, tenemos un muy buen servicio meteorológico, un muy buen servicio de protección civil. Hasta el momento han demostrado que trabajan bastante bien coordinados, porque el Servicio Meteorológico Nacional, como usted lo sabe, prevé las condiciones del clima que vienen para posibles entradas de huracanes, tormentas tropicales, todo esto. Y Protección Civil pues cierra los candados para que no haya daños o que los daños sean mínimos, sobre todo a la población civil. Y bueno, pues obviamente el plan DN3 que siempre hemos visto, tanto al ejército como a la marina, incluso ya hasta la Guardia Nacional también le entra al plan DN3, y que obviamente ha funcionado y ha funcionado bastante bien, afortunadamente. Pero bueno, lo que no está funcionando nada bien es allá en Jalisco. Y la presidenta Claudia Sheinbaum Pardo pidió al gobernador de Jalisco explicar las detenciones durante las protestas por agua limpia en Guadalajara. La presidenta exigió que se den a conocer nombres de las personas detenidas y afirmó que no está de acuerdo con la represión. También pidió aclarar por qué se habrían utilizado chorros de agua y gases lacrimógenos contra manifestantes. Aquí le hago un preámbulo, abro un paréntesis, porque ayer se dio una manifestación. Más de 10.000, 20.000 personas pues reclamando pues lo que deben de exigirle a los gobiernos, por ejemplo, tener agua limpia, clara, transparente, cristalina, y que bueno, que no tenga un sabor sin sabor, incoloro, insaboro e inodoro. Y obviamente esto es lo que están pidieron, pero por ahí hubo un grupo, pues ya sabe, de estos desadaptados que luego también aquí en las manifestaciones aquí en la Ciudad de México también se meten estos del bloque negro. Bueno, pues también allá en Jalisco, pero pues los policías allá arremetieron contra todas las personas, fueran del bloque negro, estuvieran embozados o no estuvieran embozados. Y sí, la verdad es que la represión que sufrieron, además, mire, están protestando por agua transparente, agua limpia, y los rocean con chorros a presión de agua limpia, cuando no hay agua limpia ya. Híjole, sí, la verdad creo que eso es lo que más molestó a los manifestantes, que están pidiendo algo y los rocean con eso, ¿no? Híjole, realmente, sí, complicado esto para Pablo Lemus. Pero bueno, vamos a escuchar a la presidenta Claudia Sheinbaum Pardo hablando de esto, que para ella fue una represión.
2: Bueno, el gobernador de Jalisco tiene que informar sobre este tema, porque fue una decisión que ellos tomaron y tienen que informar las autoridades de Jalisco por qué tomaron esta decisión y las personas detenidas, y al mismo tiempo que den los nombres de todas las personas detenidas. Nosotros no estamos de acuerdo con la represión. Incluso cuando ponemos las vallas aquí en Palacio Nacional, que algunos nos critican, pero cuando hay grupos que utilizan artefactos, martillos y otros mecanismos para dañar ya sea edificios patrimoniales o incluso que puedan dañar a personas, pues nosotros, en vez de un enfrentamiento con la policía, pues preferimos poner estas vallas que eviten un enfrentamiento. Cuando fui jefa de gobierno, vivimos con la policía de la ciudad, lamentablemente, que aventaron fuego a policías que quedaron gravemente heridas. Entonces es mejor poner una valla cuando sabemos que hay estos grupos que un enfrentamiento. No estamos de acuerdo tampoco con el uso de la violencia en las manifestaciones. Nosotros creemos y siempre hemos creído en las manifestaciones pacíficas. Entonces, no debe haber represión y debe abrirse el diálogo, y tampoco debe haber manifestaciones violentas. Y en este caso particular, pues debe explicar el gobierno de Jalisco. Es una responsabilidad de ellos explicar por qué utilizaron agua y gases lacrimógenos, si es que los utilizaron, para afrontar una manifestación. En Jalisco se está viviendo un tema relacionado con la contaminación del agua. El gobernador ha estado planteando una serie de soluciones.
0: Soluciones que no son de hoy para mañana, ni de hoy para noviembre, ni de hoy para diciembre. Se va a llevar hasta por allá de marzo el poder medio paliar un poco estas condiciones de agua que están recibiendo los habitantes de Jalisco, y que sí, definitivamente, pues sí, el gobierno se debe de hacer cargo. Que si hubo gobiernos anteriores, que si hubo gobiernos que no trabajaron o que no hicieron, o que recibieron los apoyos necesarios y que no hicieron los trabajos, esa es otra cuestión. Lo que se está viviendo en estos momentos, como dicen las personas habitantes allá en Guadalajara, pues esto no es de una semana, ya tiene meses, y meses que no se había hecho absolutamente nada. Ya fue un caos lo que estaban recibiendo por agua, que era prácticamente chapopote, eran aguas negras lo que salía de sus llaves. Ahora vendrá un proceso que es muy complicado, déjenme le explico rápido. El hecho, haga de cuenta, usted tiene una cisterna o tiene un tinaco, entonces está recibiendo actualmente el agua negra, aguas negras prácticamente, porque hasta el olor es fétido, es horrible. ¿Qué es lo que va a suceder? Pues que todos esos tinacos, todas esas cisternas, antes de empezar a recibir el agua limpia, tienen que ser desinfectados, porque si no, como diría mi compañero Alberto Peláez, de maldita la cosa serviría esto. El hecho es que se tiene que hacer una limpieza profunda de todas y cada uno de los tinacos, de las cisternas, de los tambos en donde la gente guarda el agua o está guardando el agua en estos momentos. ¿Qué es lo que va a pasar? Pues sí, tendremos que esperar de aquí a marzo para que se haga algo. Pero antes de que lleguen las aguas limpias, pues se tiene que desinfectar todo esto. Esto es un proceso que va a ser muy largo y muy tedioso. Es más, creo que lo aconsejable ahorita, en estos momentos, es que la gente, ¿sí?, cierre sus entradas de agua hacia sus casas, hacia sus domicilios, para que ya no esté entrando esta agua, y que obviamente vayan sacando esta agua maloliente, y que obviamente se esté saliendo. ¿Para qué? Para que cuando llegue el agua, lo reitero, cuando llegue el agua limpia, ¿sí?, estos lugares o estos puntos, tinacos, cisternas, tambos y todo esto, incluso cubetas, estén desinfectadas, porque si no, van a venir muchas enfermedades, porque esto, mire, no nada más es eso, quedan vacías los depósitos. ¿Qué sucede? Que con el calor y todo esto, las bacterias, virus y todo lo demás se van a ir acumulando ahí. Entonces, si no están desinfectados, imagínese la cantidad de personas, de niños, de adultos mayores que vamos a tener con enfermedades gastrointestinales, enfermedades igual de vías respiratorias, y es complicado. Se tiene que hacer un trabajo, pero se tiene que hacer ya. O sea, ya dar la orden. Y no soy ingeniero hidráulico ni nada por el estilo, pero por la experiencia que hemos tenido en otros lugares donde ha faltado el agua, y que de repente, simplemente aquí en Iztapalapa, ¿cuánto tiempo no estuvieron recibiendo agua totalmente contaminada? Pero no era por contaminación por aguas negras, eran las tuberías que tenían años, crearon un óxido, este óxido se iba desprendiendo y por eso salía el agua color agua de tamarindo, café, ¿sí? ¿Qué fue? Cambiaron ductos, cambiaron tuberías, cambiaron todo esto, y también se pasó por un proceso. No es tóxico el óxido, pero no es tan tóxico como esto de las aguas negras. Entonces, pues por eso le digo, con la experiencia ya vivida de mucho tiempo atrás aquí en la Ciudad de México, por eso tomamos esta cuestión de darle este consejo a las personas que nos escuchan por internet y que nos escuchan allá en Jalisco. Pues obviamente cierren la llave para que no permitan que el agua sucia siga entrando a sus domicilios. Pero bueno, nos quedamos con varios temas, hay temas bien importantes. Esto del Seguro Social, que ya reconoció la Presidenta de la República que sí, hay desabasto. también ya reconoció que están reclamando lo que realmente necesitan, que son ajustes salariales los trabajadores del IMSS. Todo esto se lo vamos a platicar muy por la tarde, pero por lo pronto lo dejamos con estos dos temas que son muy, pero muy importantes. Y sobre todo este de la represión allá en Jalisco, pues no están reclamando, están pidiendo lo que realmente requieren. Pero bueno, vámonos una pausa, no le cambie, quédese con nosotros. Esto es Informe 24, Romántica 380 y La Bestia Grupera 540. Por favor, no le cambie.
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0: Y bueno, vámonos con temas de la ciudad. Y la flor de cempasúchil. Uno de los puntos donde se cosecha más flor de... se siembra y se cosecha más flor de cempasúchil es en Xochimilco. Pero ahora los floricultores, los productores allá en Xochimilco, tienen no nada más un problema, tienen muchos problemas. Sobre todo esta importación que hay de flor de cempasúchil china, y que de repente a ellos los pone en una situación bastante difícil, porque viene la flor china, que la verdad no tiene la calidad de la flor de aquí de México. ¿Y qué es lo que sucede? Pues que simplemente, como sale más barata, pues la gente la compra más. Aquí también depende mucho de las autoridades que le den su verdadero valor a los productores de cempasúchil aquí en México, porque de lo contrario se los van a ir comiendo, y al rato nos vamos a estar quejando y nos vamos a estar arrepintiendo de por qué dejamos de apoyar a nuestros floricultores. Si usted va a comprar una flor de cempasúchil, por favor pregunte si es nacional o es china. Si es china, piénselo un poquito. Inviértale 5 o 10 pesitos más. Es para los productores de aquí de México. Pero bueno, vámonos ahora con mi compañera Gabriela Sánchez Cervantes, que nos lleva al Parque Bicentenario.
7: El Parque Bicentenario cumple 16 años de vida. Ubicado en los terrenos de la antigua refinería 18 de marzo, en los límites de las alcaldías Azcapotzalco y Miguel Hidalgo, en la zona poniente de la capital, este parque representa uno de los más grandes esfuerzos de limpieza de terrenos contaminados. El proyecto se remonta al año de 1991, cuando la refinería de Azcapotzalco de Pemex fue clausurada debido a los fuertes problemas de contaminación. Luego de 10 años de abandono, los terrenos fueron cedidos por Pemex al gobierno federal. En 2007, año en el cual iniciaron las labores de remediación ambiental a cargo de la paraestatal, varias universidades públicas de México, así como asesores internacionales. El Parque Bicentenario fue inaugurado en 2010 como parte de las celebraciones del aniversario de los 200 años de la independencia de nuestro país. Cuenta con canchas deportivas, ciclopista, auditorio al aire libre, juegos infantiles, restaurantes y un gran lago. Se trata de más de 50 hectáreas de áreas verdes con un jardín donde se cultivan, conservan y exhiben más de 7.000 orquídeas de diferentes especies. La vasta infraestructura verde se complementa con un lugar al aire libre favorito para albergar festivales de jazz, pop y música urbana juvenil. El Parque Bicentenario de la Ciudad de México representa uno de los más importantes esfuerzos de limpieza de terrenos contaminados en el mundo y también uno de los mayores parques públicos edificados en América del Norte en la última década. Para Informe 24, les saluda Gabriela Sánchez Cervantes. Producción, JB Duan.
0: Y bueno, ya estamos concluyendo este momento informativo de la 1:24 a las 2 de la tarde. Y mire, le voy a platicar. Vamos a tener en la tarde esto de los medicamentos en el IMSS. Y pues el reconocimiento de la Presidenta de la República referente a la falta de medicamentos. También vamos a tocar el tema también del IMSS, del aumento salarial, que hay algunos que les prometieron la basificación, el señor anterior expresidente ya, y con esto del COVID, ¿se acuerda usted? Que andaban buscando médicos a todo lo que daban y dijeron, no, tú entras y te vamos a dar la basificación. Bueno, han pasado del 2020 al 2026 y no han sido basificados. Entonces, creo que es muy meritorio que personas que expusieron su vida, ¿sí?, por salvar a mexicanos, que se les reconozca, ¿no? Que se les reconozca, sobre todo dándoles un trabajo con mucha certidumbre. También le vamos a comentar esto de los memes, que dice la presidenta que no pretenden regular los memes. Bueno, vamos a ver qué es lo que sucede con esto. Y ya por último, le vamos a platicar de esto de que, pues, Brasil está casi a punto de perder la izquierda, va a ganar la derecha. Y con esto, pues prácticamente ya nada más serían dos o tres países de América Latina que quedarían con gobierno de izquierda. Le preguntaron a la presidenta referente a esto, le vamos a platicar que, bueno, con su propia voz de la presidenta, qué fue lo que dijo de esto, ¿verdad? Y bueno, pues eso entre otros temas. A ver, vamos a ver cómo el dólar hoy inició sus labores desde muy temprano, desde las 8 de la mañana, con un precio de 18 pesos con 41 centavos. Vamos a ver al cierre, ya en un minuto está el cierre de lo que es la actividad bursátil. Vamos a ver en cuánto, cómo inicia la semana, si comienza a la alza o a la baja el dólar, el tipo de cambio. Por lo pronto, mil gracias, gracias a todos, gracias Rick 101, gracias también a Juan Vázquez, gracias también a Alejandro Ambrosio, Gabriela Sánchez Cervantes, gracias a usted, sobre todo gracias a usted. Soy José Plaza. Y me quedo para servirle. Hasta más tarde.
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1: 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Son las 2. Son las 2 en punto. 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
2: ¿Y quién es ese fulano?
3: Ay, ay, ay, ay, ay,
4: ¡Alfredo!
3: No, no puede ser.
4: ¡Alfredo! Es que estamos al aire y Alfredo no viene, Bob Marlín.
3: Ahorita va a venir con su pachorra caminando por el pasillo.
4: ¿Ya entramos al aire, carnal?
5: Canelita, canelita.
4: ¿Pero sabes qué? Se enoja.
5: Ahora no voy.
4: ¿Sabes por qué se enoja?
3: Ciérrale bien ya que no entra nadie.
4: Dice, no me avisaron.
3: Ahí viene con su pastor. Ahí viene caminando.
4: Con toda la flojera del mundo.
3: La persona.
4: Son las 2:06. Hola, voy a decir el horario. Y este güey desde aquí ahora está haciéndose güey ahí en su oficina. Y muy ahorita ya va llegando. Con toda la calma del mundo.
6: ¿Cómo están?
4: Rey del Congo.
6: ¿Por qué eso, manas?
3: Pues sí, porque mucha porquería, pero llegamos temprano a nuestros compromisos.
6: Ay, tú cállate, que nos acaba de dar una queja.
4: Uy, oye, tenemos, híjole, la voy a hacer pública.
3: Sí, me vale.
4: Nos llegó una carta desde...
3: Ajá. A ver, en la carta.
4: Desde Aranda, Jalisco, vale.
6: Exactamente.
3: Ajá.
4: Pero te va, ahí te va, ¿eh? ¿Cómo se dice el remitente?
3: Ajá.
4: Viene desde... El remitente es el que la manda, ¿no?
6: Nos pasa a dar a todos, ¿verdad?
4: ¿Y el que la recibe quién es?
3: ¿Eh?
4: ¿Y a quien se la mandan qué es? ¿El que es el...
3: El recipiente.
4: El recipiente.
3: Pues sí, güey.
4: Dice, un fan de Super 98.1, calle Francisco... No voy a decir la dirección, pero sí el lugar. Arandas, Jalisco, México.
3: Ajá.
4: Directo, así, ¿a quién va? Jefe Güero.
3: Ajá.
4: O sea, va directo a Jefe Güero.
6: Este güey no se escucha por la internet.
3: Y en, por eso, sí. ¿Y en qué
4: lo mandó? Escucha.
3: Ese personaje.
4: Carta, güey, una carta.
3: Ahí llegó una. ¿Y dónde está la carta?
4: Ahí la tiene, la está en la oficina del Jefe Güero. ¿Quieres que la traiga? Va, voy por ella.
6: Yo voy por ella.
3: No creo.
4: Porque
3: nada.
4: Vas a leer lo que dice.
3: Yo ya estoy en campaña y es inteligencia artificial.
4: No, ni más.
3: Estamos descartando inteligencia artificial.
4: Esto sí es más difícil porque si fuera inteligencia artificial... Sería a través de un comunicado en redes, pero esto es una carta.
3: Yo la voy a leer.
4: De puño y letra, Marlín.
3: O sea, se tomó su tiempo.
4: Imagínate,
3: el tiempo... Saludos a los de servicio postal, pero el tiempo que se tomó de hacerla. Ir. Tener la esperanza y fe de que vaya a llegar.
4: ¿Llegó?
3: En 2 a 3 meses.
4: ¿Eso es lo que tarda una carta normalmente? ¿Cuánto tarda más o menos?
3: No sé, pues es que va a ser una carta, güey. Imagínate, una...
4: Porque antes te voy a decir algo,
3: ¿eh? Antes sí, pues eran muchas,
4: pero no tendrá mucho que cuando estábamos todavía allá arriba en la Plaza Norte, nos mandaban del programa de la tarde a Marrano y a mí cartas, personas, mujeres de la cárcel que está en... ¿Es el Ceferezo?
3: Hay un Ceferezo aquí en Morelos.
4: Entre Miacatlán y Mazatepec, creo.
3: A ver, es un Ceferezo de mujeres.
4: De ahí nos mandaban cartas.
3: No, todas son inocentes, ¿eh? Sí, todos sabemos que son inocentes.
4: Sí, nos mandaban que nos sintonizaban
3: en el radiecito. Es que hay talleres y a lo mejor nos oyen en el radiecito.
4: Sí, tienen un radio, exactamente. Y
3: porque
4: nos
3: creo que no puede haber señal de internet.
4: ¿Dónde está este panzón si fue nada más por una carta?
3: O sea, no hay señal de celular. Y creo que no hay internet, entonces solamente nos oyen en el radio. Saludos a todas las
4: mujeres. Sí, ¿te acuerdas, Gordo, que nos mandaban en el del Ceferezo?
3: A esas mujeres sí, inocentes.
4: Ay, ¿hasta que haces algo bien, Jesús? ¿Ves que no eres tan tonto?
6: No, yo no quiero.
3: Pues es increíble, una carta, yo la voy a guardar.
4: No, a ver, léela,
6: okay.
4: Por favor.
3: Jefe Güero.
6: Pero eso no es mío.
3: No tiene fecha. Oiga.
4: Si no tiene fecha, ¿quiere decir que es una inteligencia artificial? ¿Por qué sí que sí?
3: Puede ser inteligencia artificial. Oiga.
4: ¿Sí la va a leer toda, Gordo?
3: Pa felicitarlo, X, la excelente presidencia.
4: El X es por la excelencia.
3: Aquí yo lo voy a leer como es, una carta, güey.
4: Ok, va.
3: Pa felicitarlo, X, la excelente presidencia, en especial de Super 98.1.
4: Ese sí son aplausos, por favor, para el jefe.
3: ¿Presidencia de qué?
6: Váyase. No, pues si es el director, vaya, eso
3: sí. Antes escuchaba a Daniela Moncal, pero pone música de acompáñame a ver esta triste historia. Porque se ve que está sufriendo mucho este señor Aranda. Primero me hubiera mandado mejor un tequila.
4: No,
6: ya nos mandó alguna vez.
4: Una vez trajo, ¿ah?
6: Acuérdate que una vez nos mandó.
3: Pero del buen.
4: Oye, pero sí,
3: Yo no, que él sepa.
4: Oye,
3: que
4: y, es el, bueno. Y el caso de la vida real eran en cartas, ¿va?
6: Sí, sí, claro.
4: ¿Te acuerdas?
3: Antes escuchaba a Daniela Moncada. Pero estaba mucho. ¿Qué? Faltaba mucho. Hacía control remoto. ¡Qué barbaridad! ¿Qué es eso? Desde quién sabe dónde. Cosa que no me importa porque seguramente será un pueblo putrefacto y horrible.
4: ¡Eso no dice!
3: Sí, sí, dice.
4: No, léela tal cual, güey.
3: Ah, bueno, ya la voy a ver. Sí, control remoto desde quién sabe dónde. Y se me empezó a hacer aburrido. Después empecé a oír a Ray Cárdenas, que de per se ya es aburrido. Pero me lo chutaba. Pero es de los que se lleva, pero no se aguanta. Incluso me bloqueó de mi celular, de mis dos celulares, con el cual yo les hago el gran favor de escucharlo.
4: Pero bloqueó dos números, hermano.
3: Oiga, de favor, si pudiera desbloquearme. ¿Ya lo desbloquearon?
4: No, al jefe güero, güey.
6: Eso es del jefe güero.
4: Eso es para el jefe güero, no.
3: Pero desbloqueenlo, cabrón. Si se está quejando que lo bloquearon en el celular.
6: Tú encárgate de leerlo, tú no eres el jefe.
3: Okay. Desbloquearme, voy a por leer. Favor.
4: Y sí, prometo, voy a desbloquearlo.
3: Ya jamás oír y menos contactarme con el Ray. Ya no lo voy a escuchar.
4: O sea, él lo que va a entender es...
3: Les paso mis dos teléfonos.
4: Okay. Bloqueado.
3: ¿Ya los desbloquearon?
4: Otra vez.
3: No, ahorita mismo yo veo que te desbloquean.
6: Desbloquearon, por favor.
3: Eso.
6: Tú.
3: Ahora escucho al Chile con la información. Me causa muchísima risa. Realmente es espectacular el ingenio, la veracidad,
4: no
3: el gran talento.
4: No dice eso, güey. Léelo tal cual. No se...
3: Me causa risa. Es que el Bob Marlín critica a los del gobierno, diputados que no trabajan. No van a trabajar. Y él es raro. Cuando va a trabajar la semana completa. Y me atrevo a decir que casi la mitad de la semana trabaja y la otra no. ¿Y cuál es la noticia aquí?
4: Pues que pues eso, que eso viene.
3: O sea, que no... págame tú la otra mitad, güey.
4: No te ardas,
6: ahí te aparece el Ray.
3: Y cuando va, se la pasa en el celular. Pero bueno.
4: ¿Por qué? Porque nos ve en Facebook. No te ardas.
3: Un saludo, wey, para la banda. El suegro Alfredo.
4: Tu abuela.
3: Que... El Cucharita. El Bob Marlín. El Tinguidicho. El Guschango, y un saludo especial a la hermosa Natalie Ramírez, la Oyuki.
4: Sí, ya Natalie ya se murió.
3: ¡Cómo me gusta esa chamaca! Saludos desde Arandas, Jalisco, lugar donde se dan los hombres entre ellos.
4: Ya pensé que decía salud. ¡No dice eso, güey! No seas chismoso, no. Prosperidad y éxito en su empresa.
3: En su empresa.
4: Yo pensé que decía saludos desde Arandas 301.
3: Aquí hay muchas cosas que rescatar.
4: A ver, vamos primera. A ver, vamos con la...
6: Primero...
3: El análisis de la carta. El Después análisis... de agradecer, yo me comprometo, en este momento quedan desbloqueados sus dos teléfonos.
4: A ver, amigo. Chuy, échame la mano con eso. ¿Está por ahí el teléfono? El de la
3: sí, desbloquearlos.
4: Acá, mi querido Chuy.
3: No creo que el jefe güero diga que no los desbloqueemos, al contrario, seguramente...
4: Pero que yo me imagino...
3: Habrán de prepararle un acta administrativa, Ray, o dos.
4: Sí, porque ¿cómo bloqueas a...?
3: Eso no,
6: es porque es bien ardilla.
3: Ahora ya escucha tan importante.
4: Esos son los números, a ver si tú le sabes ahí.
6: Es que el Ray, si no estás de acuerdo con lo que él dice, te bloquea, güey.
4: Sí, él y el otro panzón, el Humberto, cuando estaba acá el Panda, los
3: se
4: dos.
3: Se queja consistentemente.
4: Ajá.
3: De que ya se hizo aburrido un locutor, que el otro lo bloqueó, la chinga, exceptuando, fíjense, de nosotros.
4: Ah, sí.
6: Pues ya no le queda otra, güey.
4: Ya no hay otro
3: por
4: programa.
3: Eso, pero dice que sí le gusta.
4: Sí, eso
3: ahora,
4: sí.
3: Ahora. No, ¿cómo se llama este güey?
6: Ahí dice. No dice.
3: No dice, no, ser aquí.
4: Pero seguramente no es
3: un
4: escuché.
3: Fan. Bueno.
4: Sí, ahí dice un fan.
3: Calle Francisco Mora.
6: ¡Ese güey! Queremos que se desbloquee.
3: Bueno, señor Francisco Mora.
4: Ahí está. Marlín, perdón, ya está desbloqueado.
3: Ya está desbloqueado.
4: ¿Los dos?
3: Ya nos puedes mandar un mensaje, por favor.
4: Chichu, y si le sabe.
3: Ahora.
6: Sí, se le ve su cara de menso, pero sí.
3: Si quieres que vengas a trabajar más, ya mándame la mitad del sueldo de la semana y ya me presento la otra mitad.
4: O sea, tú estás pidiendo, o sea, ¿no vienes por falta de sueldo?
3: No, no vengo por falta de ganas.
4: Ah, pero pues, entonces, ¿qué
3: pero
4: tiene
3: si
4: que...?
3: Si me aceita, pues sí.
4: Ah, ok, si hay, si pone billete
3: sí,
4: de...
3: O sea, si él me paga la semana, si me paga la semana, pues él me puede exigir.
6: Ya dicen si me aceita, dice.
4: ¿Cómo que es aceitar? O sea, que
3: o sea, dame una lana.
4: Ah, ok.
3: O sea, si él me paga, pues sin ya me vergüenza. Puede exigir.
4: Eres
3: que
4: un sinvergüenza, Marlín.
3: ¿Por qué?
6: No, pero bueno, ya no le queda...
3: Muchas otro. Gracias, pero él expone que este programa es el bueno. Menos pinchito.
6: No.
3: En su manera de ver las cosas.
6: Pues ya Marlín. No tiene otra opción, güey.
4: Claro, o sea,
6: ya
4: no me... Dale, no, dio vuelta todo el horario y nada más estamos nosotros.
3: Pues muchas gracias, bueno, señor anónimo de Arandas.
4: Super, fan de Super 98.1, don fan.
3: Asumiremos que se llama, ¿cómo se llama su calle? Don Francisco Mora.
4: Ajá, ahí está. Llama.
3: Colonia San
4: ¿Cómo Pedro? Me caen gordos los Mora, de verdad? No sé por qué.
3: Tienen una punta de estúpido todo.
4: Así es.
6: Sí, yo pero me acuerdo bueno, que soy nuestro fan este cuate.
4: Sí.
3: Yo bueno, recuerdo un tequila, en vez de andarte quejando y llorando.
4: Mandó, dice, pero yo sí, no mandó, recuerdo, ¿eh?
3: No, claro, sí mandó un tequila. Sí, sí mandó un tequila.
6: Sí mandó, y unas...
3: Blanco, que sea blanco, por favor.
4: Y este
3: tequila blanco. Hermano. Y una calcomanía, una calca de Arandas.
4: Y a mí me mandas su mamá porque mandó, nada más le mandaste.
3: Pero que esté bonita, no va a ser horrible, ¿eh? Por favor. No voy a aparecer cinturado, cinturón piteado y esto. No.
6: Ya deja hablar a Marrano, no te para la boca.
3: Una calcomanía bonita. Ole.
6: No, síguele, güey.
4: No te para la boca.
3: Parece una postal de
6: Arandas, Jalisco.
4: Se lo mandó el jefe y dijo, mira qué hermosura.
6: Sí, es su paisano.
3: Así oye, es. Pero qué sinvergüenzada, de verdad, esta tú? Gente de las de estas. Ya la toman por Google Maps, güey, no mames. Tienen las... Ve borrosos los coches, las placas tachadas. Oiga, tomen la foto aunque sea, ¿no?
4: Pero bueno, la intención es lo que cuenta, ¿no, Marrón?
3: No, él no tomó la foto, él mandó una postal nada más.
4: Porque no vayan a tirar del agua porque la semana pasada se me cayó ahí en mi cabina.
6: Qué idiota eres.
4: Sí,
6: de
4: la verdad, sí, pero bueno.
3: Bueno, muchas gracias a esta persona que se tomó la molestia de ir
4: hay una a llamada, de a lo mejor es él. Tenemos una llamada. Bueno. Hola.
7: Hola.
3: Sí, ¿quién habla?
7: Irving.
3: ¿Qué pasó, Irving?
7: No, nada, para decirle que yo concuerdo con el señor.
3: Ay, ya juega este cabrón ya.
6: Déjalo bien, ¿para qué?
3: ¿Qué pasó, Irving?
6: Aguanta, aguanta. Espérate,
7: yo soy fan de Super, escucho de la Daniela Moncada hasta el Pingüicho, que nada más lo escuchan creo que dos personas.
3: Háganle
7: y
3: un pollo.
7: El mejor programa de todos son ustedes.
3: Por supuesto, y, sí lo sabía.
7: El Ray pues no aguanta vara. O sea, él sí le gusta estar echando a todo el mundo, pero no le puedes decir a echando a él porque ya se me ofende y te bloquea.
6: Ay, como si estuviera tan guapo también.
3: Bueno, miren, podemos hacer algo si quieren.
4: ¿Qué?
3: O sea, que hable la gente para quejarse de todos los programas de la radio. De todos, de todas maneras, todos los directivos de la radio oyen este programa.
4: ¿Ah, sí?
3: Sí, entonces, aquí se pueden enterar de lo que les cae gordo de sus locutores.
4: Ah, o sea, si tienes otra estación también, dilo y
3: que te quieras quejar de otra estación.
7: Yo nada más escucho Super.
3: Ah, muy bien, perfecto.
4: Mira, este güey sí le sabe, Leirby.
3: Ya estás.
4: Órale, muchas gracias.
3: Bueno, ¿cuál fue la cosa?
4: ¿Nos está escuchando?
6: ¿No escuchas que el Ray es bien ardilla?
3: Ah.
4: O sea, que él escucha desde temprano, no, Super, que el mejor somos nosotros.
3: Los directivos de esta cadena también escuchan este programa. Vale. O sea, ¿quieres que se den algo? Dígalo.
4: ¿Cómo
3: aquí
4: se llama el mero mero? ¿Don Audioramo?
3: ¿Don Audioramo está?
4: Nada más para que le calen el agua.
3: Ah, el señor Audioramo está en su oficina enorme jugando ajedrez con un amigo viejito que tiene. Sentado.
6: ¿Jugando ajedrez?
3: Ajedrez, nada más juegan ajedrez, fuman puro.
6: ¿No son los que tienen su palito de golf ahí?
3: Ah, ese es en la mañana, ya regresa. Ah. Si quiere que cuando estén jugando golf, su palito.
4: ¿Ajedrez? ¿Es divertido jugar ajedrez?
3: No, no, por eso lo juegan viejitos millonarios.
4: Luego se caen, y luego se caen dormidos, ¿no? Cuando van a mover la ficha están bien dormidos.
3: Es muy entretenido. No, sí es entretenido, sí es entretenido.
6: ¿Sí? ¿Sabes jugar?
3: Sí. Bueno, o sea, sé mover las fichas, okay, o cómo se mueven, así saber jugar sin medio.
4: Oye, pero por ejemplo, si te citas a ver un torneo de ajedrez en la tele con tu chela y todo.
3: Ay, sí, así. ¡Wow! ¡Qué movimiento de Potrovsky! ¡Wow!
6: ¡Gol!
4: No, no es gol, güey.
3: Es igual que el golf, ¿no?
4: ¿Cómo, pero cómo se festejaría un movimiento
3: así? Ahí?
4: Bravo.
3: Potrovsky.
4: Qué buena movida.
3: Potrovsky, es como el golf, ¿no? Así, güey. Mira, ponme música muy mamona.
6: Hay música muy mamona. ¿Cuál dices?
3: Pero adulta, no chavito.
6: ¿Cómo? ¿De qué será? De Beethoven, ¿no?
3: No, porque es más... porque es de... como que... más joven. O sea, es mamón, pero contemporáneo.
6: Ah, ok.
3: No viejito.
6: A ver si tiene.
3: ¿Eso qué? Bueno, eso podría ser, sí.
4: Música lounge.
3: No, no.
6: Música lounge.
3: O sea, es... sí, porque llevan su lunch en el carrito para poder echar. Fíjense, comer huevo duro en la mañana mientras entrenas, ¿es de muy rico o de muy pobre? Porque, no sé, por alguna razón comen huevos duros.
4: Ah, sí llevan en el
3: carrito. No, hay alguien que les da un huevo duro ahí en el golf.
6: Ah, mira.
3: ¿Sí? Sí. No sé por qué huevo duro. Podrían comer caviar, pero No, huevo duro.
8: Ah, yo, no, es ahora, ¿no?
6: Yo pensé que la esposa sí. Llévate tu huevo, Richie, ya te puse tu huevo duro, ¿eh?
3: Ay,
6: te
3: lo lleva. Richie.
8: Ahí te va en tu topper, ¿eh?
3: En tu topper de oro. Porque en el tío Richie todo es carísimo. Ya te puse en tu topper de oro y en tu bolsa de pan Bimbo de oro ya te eché tus sándwiches para que te los eches en el helicóptero.
6: Samantha,
3: y todo el pinche helicóptero lleno de cáscaras de naranja.
6: Y apestoso.
8: A huevo, sí.
3: A huevo. Y el piloto...
8: A huevo.
6: A huevo. No, a huevo. Se apesta a huevo.
8: Por eso.
6: ¿No?
3: Ay, es así, en el golf, así.
9: En ese momento viene John Hunter. ¡Wow! Le pegó. ¡Wow! ¡Wow! Ahora caminan. Viene Simple Park.
6: Ah, ese.
9: ¡Wow! Le volvió a pegar. Ah, no, pero yo...
6: Sí,
9: wow.
6: Sí está. No, una.
3: O sea, ¿qué podría pasar en televisado? Digo.
6: ¿Has escuchado la narración
3: en
6: del
3: vivo,
6: golf?
3: En vivo está muy padre, pero televisado.
6: No, ¿lo has escuchado?
3: Sí.
6: Eso está aburrido, la neta. Bueno, a mí no me gusta, pero.
3: O sea, en vivo está padre.
6: Porque a lo mejor no lo entiendes, ¿no?
3: No, pues, no, pero lo que pasa es, bueno, no sé. En vivo está padre, televisado, pues hay que ver.
6: Ah, pues yo.
3: Igual, ¿no?
6: ¿Ha sido un torneo de golf, Marlin Wiss?
3: Sí.
6: ¿Hay tribunas o cómo lo ves ahí sobre el
3: pito? Hay tribunas, ¿sí? En diferentes hoyos importantes, en el 18 evidentemente, que es donde llegan todos. Y puedes ir caminando junto con los a lo largo del campo.
6: Ah, como que lo van siguiendo, ¿verdad?
3: Sí, van caminando con él.
6: ¿Y puedes hablar y dialogar con el...?
3: No, claro
6: con
3: que no.
6: El del... ¿Es como en el tenis, tienes que estar calladito?
3: Sí, como... cuando tiran, sí.
6: Ah, porque en el tenis no puedes estar ni porra.
3: Pero si tú le pones... A ver, el audio de una...
6: ¿Puedes interactuar así como aquí en el estadio Azteca con los futbolistas?
3: Ah, ¿sí? ¡No, no!
10: ¡No puedo! ¡No puedo!
6: Platícale a la gente.
3: ¡No pudiste! Le está gritando.
6: O sea, es en donde...
3: ¿Saben qué? Es el pasillo que da a un bar y es el...
6: Los jugadores, cuerpo técnico. Ay,
3: la gente se está portando muy mal. Eso. Lo van a terminar.
6: Son quitando, de la América, Barry. También, ¿qué puedes esperar?
3: Pues ahí juegan los arrimados de tu equipo.
6: Pues
3: ¿no?
6: Sí, pero no hacen eso. Pero no ha salido uno del Cruz Azul. No normalmente han sido los de la América que
3: se están portando bronca. Muy mal.
6: Así que te la actúas con el del golf. No pudiste, güey.
3: No pudiste, güey.
6: No pudiste.
3: No pudiste, güey.
6: Eso, ¿y sabes qué
3: pasó?
6: Porque en el fin de semana. Pues, ¿sabes qué es lo peor, Marrano?
3: ¿Qué?
6: Que el no sé si auxiliar técnico de Monterrey le dice: ahí está el niño, y el niño también está como changuito brincando.
3: pues es hijo de un gorilita, ¿qué podría esperar? Un changuito.
6: Toma, le dice: tú ten un poco de cordura.
8: Sí, está el niño y el niño también bailándole.
3: ¿Viste, hijo? ¿Viste, hijo? ¿Cómo hice que le calentaron de güey?
6: ¡Que la Pérez Prado!
3: Oye, qué horror.
6: Oye, y sí, yo siento que en algún
3: así
6: momento...
3: Así ha de ser el ajedrez, como decíamos, ¿no?
6: ¿Cómo?
3: Así de... Wow, en ese momento... ¡Pum! ¡Mueve el caballo!
6: ¡Jaque, mate! ¡Jaque, mate! Y si hubiera uno en el ajedrez así, peleando, ¿cómo le di? ¿Cómo pelearía con el que está...?
9: ¡No pudiste, güey! Has pasado a descarapelar una banana humana. Es más, te invito a que pases a inoportunar a tu progenitora.
6: ¡Oh, qué elegante! ¡Qué elegancia la defensa!
9: En caso de inoportunar a mi progenitora, utilizo una mamá prestada.
3: O sea, es la tuya.
6: Oye, ella, otra vez la llamada, Marrano. ¡Hola!
7: ¡Hola!
6: ¿Sí? ¿Quién habla?
7: Lupillo.
6: ¿Qué pasó, Lupillo? ¿Qué pasó, Lupillo?
3: ¿Qué pasó, Lupillo? Ponos música elegante, cabrón. Tú también.
6: ¿Sí? Pero sería, no sería...
9: Buenas tardes, Lupillo.
6: Sería Guadalupe. Háblale con
9: Guadalupe. Buenas tardes, Guadalupe pequeño.
7: Buenas tardes, mis estimados. La verdad, qué clase de los americanistas.
6: Bueno,
9: es que tenemos nosotros en este programa una frase importante. Entre más grande el balón, más naco el deporte.
6: ¿Qué opinas tú, Lupillo? Guadalupe, güey. Oh,
9: Guadalupe pequeño.
6: Mister Guadalupe.
9: Guadalupe
7: no,
9: quinto.
7: Hombre, sí, una característica de los americanistas, ¿no?
6: ¿Eh?
9: Ok, gracias. Demos demos paso a otra personalidad diferente a Guadalupe Pequeño.
6: Gracias, Guadalupe, tu comentario ha sido muy valioso.
9: Está valioso a la inversa tu comentario.
4: ¿Cómo podrías decirle a Guadalupe de manera elegante que nos vale más su comentario?
9: No te quitamos más tu saldo, Guadalupe Pequeño. Hasta luego. Es de mala educación que los plebeyos tengan que gastar su poco teléfono.
4: Los nosotros. Plebeyos. Su poco saldo, güey. ¿Cuál su poco teléfono?
9: Oh, su poco. ¡Oh, qué loco!
4: Ay, ay, ay. Pues sí, estaba.
9: Ve a recargar al Oporporó.
4: ¿A dónde?
9: Al Oporporó.
4: ¿Eso dónde es, don Marvin?
9: Pues Oporporó.
4: Oh, ok. No, ríete. ¿Y por qué te tienes que reír y tapar la boca?
6: Así le hacen los de la clase alta.
9: ¿Quién trajo esta agua? Pobre y barata.
4: Jesús Cuarto.
6: Jesús Cuarto.
9: Si yo quiero de las que toman ñoroñas.
4: Ah, Changoleón. ¿Cómo sería Changoleón de manera? ¿Cómo le diríamos a Changoleón de manera elegante?
9: Estúpido Pupitecus.
4: Ah.
6: Chango refinado.
4: Tenemos llamado otra vez.
6: Hola, ¿con qué tengo el gusto?
3: Pero no le hagas con mapache, güey.
6: No, pero dije jojojo.
4: No, no, sí me pongo de Santa Claus también, jojojo, güey.
3: Madre. Es que nunca vas a ser de sociedad.
6: Nunca había sido de la alta.
4: No, estás bien tuntún.
9: Simios políticos.
11: Bueno.
9: ¿Sí?
11: ¿Qué tal, maestro?
9: Muy buenas tardes. ¿Con quién tenemos el gusto?
11: Fernando Tapia.
9: Don Fernando, muy buenas tardes. Dígame.
11: ¿Qué tal, maestro?
9: Dígame.
11: El motivo de mi llamada y a contrarión de este medio de comunicación es para preguntar, ya que usted cuestionó si teníamos dudas o inconvenientes con otras respuestas. Yo quisiera quejarme o expresar mi misiva en contra del programa del viernes.
9: El programa del viernes, ¿qué sucedió?
4: ¡Ay, se está cortando la llamada! ¡Oh, se cortó!
9: Oye, permíteme un minuto, estimado radioescucha.
6: ¡Hay fallas!
9: ¿Me haces favor de pasar a firmar tu renuncia y poner la música elegante que te pedí? ¿No esta chusmes? Bueno, sí, dígame.
11: Sí, mi motivo es que ya comenzaron campañas políticas.
9: Ajá.
11: Y como comentaba el señor Don Alfredo de Góngora y Góngora, comentó, acostúmbrense, visito, porque de aquí en adelante van a empezar.
9: Sí.
11: Y van a venir más políticos a decir nada.
9: Sí.
11: Si yo quisiera escuchar, pues, sentido, y que alguien se ponga las rodilleras, pues escucharía a su hermanastro para ver que sean sus queridísimos amigos. Tu mamá. ¿Habrá alguna forma de que no vuelva a repetirse lo mismo, gran maestro?
4: Lo sentimos, pero
9: no entendí nada de lo que
4: pasa es que tuvimos a la invitada, a la diputada, es Maggie, entonces
9: el viernes.
4: Sí, y dijimos que ya empieza el desfile de las personas y acá los micrófonos Don Marlinguis de Góngora y Góngora estarán abiertos para todos ellos.
9: Pues es que nos obliga la ley.
4: ¿Cómo?
6: Entonces, no estén molestando.
9: Gracias por tu participación.
4: Ay, ay, ay. Oye, y acá dicen que es el cerezo, es mi chapa, donde ¿mi está capa? El cerezo de mujeres. No sé si pertenece a Meacatlán, creo, me parece.
6: Es rumbo a Meacatlán,
4: sí, ¿verdad? Sí,
9: no estén hablando de esas poblaciones, por favor.
4: ¿Por qué, don Marlín?
9: Porque somos muy elegantes.
6: Uy, es que estamos hablando como Paco
9: ¿Cómo
6: Cumbia.
9: ¿Cómo vamos a estar hablando de gente que está en la prisión?
4: Ya nos parecemos a Paco Cumbia. Ah, es Coatlán del Río.
6: Está por ese rumbo.
4: Así es una, pertenece al municipio de Coatlán del Río. Ya de
9: solamente últimos vamos a hablar de gente que está en la prisión por desvío de recursos o fraudes.
4: Próximamente.
9: Nada de robo por hambre. Esa gente.
4: Ay, ¿por qué la boca así?
6: Entonces vamos a hablar por muchos de Moreno.
4: Ay, imagínate que hablamos. No, pues va a estar ahí. Vamos a arrancar ya, señoras y señores. ¿Qué tal
9: no
4: el
9: se
4: fin
9: dice
4: de semana?
9: Arrancar. Vamos a iniciar.
4: Vamos a iniciar.
9: ¿Qué vamos a arrancar ya?
4: ¿Qué tal el fin de semana, don Marlín? ¿Echó trago o no? ¿Limpio el fin de semana?
9: No, no, no sé. ¿Sí? Limpio.
6: Anda castigado.
4: ¿Por qué, don Marlín?
6: No. Por tu doctor, ¿no?
9: ¿Por mi doctor? Uh-huh. Sí,
6: ¿no?
9: Un poco.
6: Tienes recomendaciones,
9: sí,
6: ¿no?
9: Sí.
4: Porque hay
9: es que como, por ejemplo, cuando tienes que inventar que tienes diabetes para que no te estén dando comida.
4: ¿Cómo?
9: ¿Eh?
4: O sea, si no quieres comer.
9: Por ejemplo, así, trabajas en una oficina de que todos los días hay gorditas.
4: Aquí, ¿no? Por ejemplo, entonces
9: pero ya no quieres,
6: pero lo variamos.
9: Pero tú quieres ser una persona sana porque estás más de tus triglicéridos.
4: Ya estás como en la prediabetes.
9: De tus triglicéridos.
4: Ahí te hablas, Mo. Hola.
9: De tus azúcares.
4: Del colesterol.
9: Del percosterol.
6: Ok, entonces, ¿qué tengo que inventar?

0: Pero bueno, pero sí, no, pero dos mezcal, dos,
1: pero
0: este...
1: dos, pero sí tomaste.
0: ¿Cómo se llama el vasito este?
1: ¿Mezcalero?
2: Me voy a hacer como de alcohólico. Y hoy viene ese güey que dice que no tomó nada, hijo de... Y se tomó dos mezcales, dice.
0: Pero son dos,
2: pues son dos, banda, son
0: pero
2: dos.
0: Pero es como digestivo, yo no, eso no vale.
2: Ay, si tuve que tomar un digestivo, necesito tomarte medio litro, ve nomás tú.
0: No, por eso
2: todo no lo que tiene que digestir.
1: A ver, ¿cómo no va a valer?
0: ¿Por qué?
1: Si es al final de cuentas
0: son
1: alcohol.
0: Son dos chiquitos,
2: sí,
0: man,
2: sí, no, no vale, sí.
1: A ver, por ejemplo, la semana pasada,
2: vale,
1: Marlene.
2: O sea, no pasa desapercibido.
1: Mira, la semana pasada, por ejemplo, mandamos a pedir tacos, Leo, muy ricos, que trae cecina, carne enchilada y longaniza.
2: Ah, eso no es bueno.
0: Muy bueno.
1: Sí, ahí en el Vergel, y también están en Ocotepec los sábados y domingos, me parece.
0: Acá es una sucursal.
1: Ajá. Entonces, dijo, nada más me voy a comer 7 tacos de tortilla chica, normal, taquera, porque estoy a dieta. Ya iba en el séptimo, Marlene. Ya se lo estaba a punto de acabar.
0: ¿Y en qué te afecté?
1: Pero que,
0: ¿En qué te afecté?
1: No, a lo que voy es que no le echó crema a ese séptimo. Entonces dije, ¡y qué güey! Dice, ya no, no le eché crema. Este no cuenta, me voy a comer uno más.
2: Claro.
0: Ah, claro. Es igual. Tiene bien preparado.
1: Ajá, entonces al final fueron 8, güey.
2: No manches. Pero
0: la tortilla es chiquita.
2: ¡Ay, Mistri Griserdido!
0: La tortilla es chiquita, güey.
1: Pues sí, pero llevaba 6.
0: Tortilla taquero. Hazte cuenta que me comí 2 grandes.
1: Pero sí. De tamaño normal.
2: Sí, claro.
0: Por eso 2 grandes.
1: Yo nada más me comí 4.
0: Cállate, los 5.
1: ¿4?
0: ¿Tú también,
1: de verdad?
0: ¿4 qué?
1: 4 tacos. Bien, que sí estaban bien surtidos. Eso sí, no
2: mañana
1: lo niego.
2: Nadie
1: pero
2: le
1: bueno,
2: importa,
1: vamos a arrancar, señoras y señores. Ahora sí. Oigan, ni las mascotas se salvan. Mujer secuestra a perrita chihuahua para exigir dinero en Iztapalapa. No manches,
0: ¿es neta esto?
1: No, o sea, ¿ya hasta dónde ha llegado la humanidad? No,
2: o sea,
1: una
2: mujer secuestró a un perrito.
0: Este,
2: o sea,
0: sí también.
2: ¿Sabes? Pero y luego, ¿cómo? Oye, pero eso sí.
1: ¿Cómo
2: puede
1: que
2: ser
1: luego
2: delito,
1: sí que,
2: robo,
1: güey?
2: ¿No?
0: Es que luego la gente, o sea, ya la gente los toma como hijos, ¿no? A los perritos, güey. O sea,
2: sí, pero, o sea, pero debe de haber el robar, bueno, es que es ganado, y este no es ganado, es un perrito.
1: Pero si lo secuestran...
2: Porque robar ganado sí es un delito importante, ¿eh?
0: Se llama avigiato.
2: Avigiato, sí, y ese es un delito avigiato.
1: Es que luego yo voy a ir tan las vaquitas
2: el
1: ahí solitas.
2: Es un delito y es un delito importante.
1: Luego hay vaquitas pastoreando, no te puedes trepar una a tu casa.
2: No, te meten al bote, es un pedo serio.
0: Y esto debe también ser así,
1: incluye,
0: ¿no?,
1: todo el ganado, las vacas, las caballos,
0: los burros,
1: los caballos, los chivos,
0: claro.
1: Porque también luego veo chivitos bien bonitos, van ganas de treparlo al carro. Los marranos.
0: También, pues claro.
1: También. ¿Sí? Ay, cuídate, pinche Chuy, ¿eh? Dice, estas son de las...

0: dinero a cambio de devolverle su mascota. En redes sociales circuló un caso que está causando indignación, y no es para menos, pues en la alcaldía de Iztapalacra, una mujer secuestró una perrita chihuahua para exigir dinero a cambio y dejarla ir. Sí, fue eso. Exigió dinero.
1: Aquí ¿es dice, neta?
0: De acuerdo con la Secretaría de Seguridad Ciudadana de la Ciudad de México, los hechos ocurrieron en la colonia Santa Marta, Acatitla, mientras unos oficiales realizaban recorridos y una pareja les solicitó apoyo. O sea, iba la pareja de policías. Ya es que siempre van en,
2: de pareja, dos, sí, pareja, siempre
0: la, de pareja, por pareja. Eso, pareja. Entonces se acercaron ahí.
2: Entonces ya llegaron y le dijeron, no, que me robó mi perro.
0: Por eso, los afectados señalaron que momentos antes una mujer les quitó una perrita de raza pequeña color café y les exigió un pago para devolvérsela. Sin embargo, oye, no contar con dinero en efectivo, le entregaron unos anillos de oro.
1: No me digas.
0: Pareja, tenemos un secuestro, pareja. Afortunadamente, esa historia tiene un final feliz. Una vez que recibieron la denuncia, la policía de la CDMX se puso a chambear hasta dar con la presunta responsable.
2: Pero, a ver, debe de haber consecuencias contra alguien que se robó un perro. Al final, claro, es de propiedad,
0: sí,
2: ¿no?
0: Sí, debe de.
2: Ya sé que no sé cómo expresarlo, no se van a enfurecer porque le dije propiedad a un perro, pero es propiedad de alguien.
0: Es que es un lomito, por ejemplo, en la granja, en la granja tienen al tlacoyo, un perrito que convive con ellos. Y la sale a la negra y el perrito se sube a las camas y dijo, yo no quiero que esa chingadera se suba a mi cama. Está mal,
2: pero está bien.
0: Pero ¿cómo le dice chingadera? Ese lomito, yo no quiero que el perro se suba. ¿Por qué le dice así?
2: No, ¿cómo va a ser bien? Su hermano también, ¿eh? Una negra, güey. ¿Por qué podrías...?
0: Pero no.
2: Así le dice a su mamá, le dijo...
0: Eso de la ley.
2: Dile

0: se esté comiendo lo de mis sobrinos.
1: No manches, ¿pero va que lo engordó?
2: No,
1: ¿a poco tú le dices así a tus perritas?
2: Claro que no,
0: por supuesto. Ella a lo mejor así habla.
1: Ah, ¿qué? ¿Pero qué tiene el tlacoyo de culpa?
3: Entiéndanla. ¿Qué raza es el tlacoyo?
1: No sé qué sea. Lo metieron ahí en la granja. Dice, tras una revisión preventiva aseguraron 3 anillos de oro y la perrita color café fue recuperada. Esto, eso sí, hasta el momento no se han revelado los delitos por los que será acusada la secuestradora.
3: O sea, pero sí está en el bote.
1: La detuvieron.
3: Ah, qué bueno, ¿no?
2: No, qué bueno, es un final feliz.
1: Ahora, Marlene, ¿tú te has dado cuenta que, como dice el marrano, muchos de las familias, pues al final de cuentas ya el perrito termina siendo uno más de la familia,
2: claro,
1: ¿no?
2: Bueno, claro, bueno, al menos yo.
1: Y llega, por ejemplo, abren la puerta del perro. ¿Por qué los perritos son tan sonsos? Tienen todo ahí, abren la puerta y salen como locos corriendo.
3: No, pero eso es falta de educación, los perros.
1: Sí, porque hay perros que no lo hacen.
3: Sí. El perro sí está educado, está bien, bien tratado,
2: pues,
3: y todo.
2: Tú.
3: Yo, no,
2: como
3: yo, no se va.
2: No sé, tú abre la puerta y largas.
1: Ah, mi vieja, ábreme, salgo.
3: Hay
1: luego,
3: muchas
1: luego.
3: Maneras que no comprendemos de maltrato animal, muchas.
1: ¿Cómo cuál?
3: Como tener un perro gordo, por ejemplo. Que tú sabes que está de este tamaño. Eso es maltrato animal, el perro no entiende.
1: Y les da gracia. Ay, está bien gordito.
0: Ay, qué barbaridad, está bien gordito el rifle.
2: Ahora tú.
1: Me imaginé otra cosa.
0: Así viendo? Se llama mi perro imaginario.
2: Ah, ¿rifle?
1: Ah, mejor este. ¿Cómo no. El de la chilindrina?
3: Tenía una perrita que se llame, por ejemplo, una perrita que se llame Ñonga.
1: Deja mi Ñonga.
0: Ay, dile a la Ñonga que venga.
1: Oh, que se la roben. Oye, tú deja mi Ñonga.
2: Ñonga, Ñonga.
1: Pero Marlene, por ejemplo, entonces a lo que voy es, normalmente cuando se les pierde un perro, ponen ahí la foto del perrito y se piden la ayuda para localizarlo. Y
2: recompensa.
1: Dice, será bien recompensado. Sí. Hay gente que creo se dedica a eso, ¿no? A como que andar buscando perritos y...
3: Yo digo, debería de haber recompensa. Un programa.
2: Se le dice casa recompensa.
3: Por ejemplo, hay una...
2: Andaluzo, gordo.
3: Una, algunas veterinarias, si tú rescatas a un perrito en la calle y lo llevas, no te cobran.
2: Ah, mira.
3: O sea, te dice, a ver, tráemelo, o sea,
2: te lo atienden.
3: Lo atienden, lo baño, lo limpio, gratis. Lo pongo al tiro, te lo dejo gratis.
2: Pero ya
3: y te... ya, te lo llevas.
2: Ah, está ya. Padre eso, ¿eh?
1: Sí, quién sabe cuáles sean acá.
3: Hay que ver cuáles hacen eso, pero sí. Yo sabía de 2 o 3.
1: Es que una vez encontré uno bien chiquito, pero nadie me ayudó, Marlene.
3: ¿A qué?
1: Uno bien chiquito que iba a salir de mi casa y estaba así como...
3: ¿Pero chiquito de edad o chiquito de tamaño?
1: De edad y de tamaño. Yo puse en el Facebook, oiga, fíjate que entró un perro a ver si alguien... Nadie me apoyó. Tuve que dejarlo en una cajita porque estaba lleno de garrapatas. Allá abajo de donde vivo. Y cuando salí de trabajar ya lo llevé al veterinario. Nadie me apoyó, no recibí apoyo de todos los que... Ay,
3: las cosas no las haces por apoyo, las haces porque las quieres hacer.
1: ¿Y ah, no, pero lo quise hacer, ¿eh?
3: ¿Y qué le dijiste?

0: corazón, ¿eh? Pero bueno, aquí afortunadamente...
1: Se te sale por atrás.
0: No es mi corazón, eso es mi joroba. Pinche Chuy, ¿eh? Te vas a aguantar, güey. Pues ahí está, vamos a ir a rola y regresamos, porque el IMSS informa medida tras protesta. Secretaría de Trabajo y Previsión Social aclara aumento salarial para trabajadores.
2: ¿Ven cómo en este gobierno lo que tienen que hacer es cerrar una carretera para que les hagan caso? O sea,
0: oye, ¿qué?
2: Por las buenas,
0: ¿qué
2: relajo no
0: se armó, no?
1: Qué lamentable
0: semana.
2: Por las buenas, no.
0: ¿Qué es lo que pelean, Marlingüis?
2: Todo, güey, pues desde que no hay medicamentos, no hay servicios, no hay sueldos, los pinches hospitales se están cayendo, no hay medicinas, fue un fraude.
0: Pero no es que vamos a estar no con Dinamarca.
2: No se les distribuyen. Güey, ¿ve cuántos medicamentos? ¿No hay medicamentos en el sector salud de Morelos? No hay, no existen.
0: ¿Y ahí con quién te puedes quejar? Vas, te da el doctor tu medicamento, llegas a la farmacia, inexistente.
2: Con la gobernadora o con la presidenta, pues sí.
0: Pues hay que ver si alguien de acá está pasando por eso, que nos diga, ¿no? A ver si hay personas.
2: Es responsabilidad que directamente del gobierno del estado y gobierno de la República. No pueden, no pueden, simplemente no pueden.
1: Anduvo por Querétaro.
2: Imagínate qué tamaño está el pedo. ¿De qué tamaño está el pedo? Que la presidenta va a tener que ir estado por estado viendo cuál es el problema.
1: Ya empezó.
2: Porque Zoe Robledo no puede.
1: Ya empezó.
2: Y todos los demás. Todo este desmadre empieza por, presuntamente, el idiota de Andy y sus secuaces.
0: ¿Por qué el Marlingüis?
2: Porque surtieron, o sea, se compraron millones y millones y millones y millones, miles de millones de pesos en medicamentos que no se entregaron de entrada y servicios.
0: O sea, nada más, medicinas fantasmas. O sea, nada más pagaron, pero no les. No,
2: presuntamente, están las investigaciones, pero.
0: Hijo, no.
2: Y porque se priorizan puras idioteces en lugar de comprar y comprar y surtir medicamentos y servicios adecuadamente.
0: Ahorita lo vamos a platicar, ¿eh? Vamos a rola y regresamos.

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0: 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Son las 2 con 46 minutos.
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1: Ya estamos de regreso. Dice por acá, Tripa Marrano y Bot Marlín, espero que también les lleguen mis mensajes, ya que al Ray le gusta decir de cosas, pero cuando tú le dices algo te bloquea y se escama. Quisiera poner una queja con esa persona real. Realmente sabe si ni ser periodista ni locutor de radio.
2: Oye, le dije,
3: a ver, repítelo, por favor.
1: Dice que acá, que al Ray le gusta decir de

0: en México funciona.
1: Como yo, me dicen el periodista. Si me dicen que soy periodista, pues tan loco el que lo piensa.
2: No, no jodan, ¿no?
0: Dice John Wick, anteriormente en México funcionaba un casino que se llamaba Bet365, creo que todavía. Ajá. Mandaron una carta a Inglaterra, ¿sabes cuánto tardó en llegar? 6 meses hasta Inglaterra una carta.
1: ¿Pero y qué? ¿Pero para qué mandaron una carta?
0: No sé, ellos mandaron alguien que mandó 6 meses en llegar, ya viendo WhatsApp.
1: A ver, también, sí, güey, pues es que tú también mandas un mail.
0: ¿No? Dice, tripa.
1: A ver, fíjense lo complicado que debe ser. Mandas una carta a Inglaterra ahorita, ¿no? ¿Cuántas cartas, cuántos papeles creen que van a ir a Inglaterra? ¿Por servicio postal? Me dije, pues una, güey. ¿Cuánto tiempo va a tardar en llegar? Pues un chingo. ¿Cuánto costaría llevar un papel a Inglaterra?
0: Dice acá, ya desbloquean al amigo de Jalisco y mejor bloquean al perro. Ese sí es fastidioso, mira. Maestro Marlín, usted merece eso y más. Mandaré una solicitud con la gobernadora Margarita para que la calle Aragón y León se llame calle Bob Marlín.
1: Oye, felicidades al ayuntamiento, güey.
0: ¿Por qué?
1: No mames. ¿Vieron que en Juan Pablo II se llama? Rehabilitaron una calle y le pusieron luz, pintaron, la arreglaron.
2: Ah, qué padre, qué padre.
1: ¿Dónde? Es que no vive nadie ahí.
2: Ah.
1: ¿Es un garaje de los Estrada?
2: ¿En serio?
1: ¿Un terreno de los Estrada?
2: Ajá. ¿Y la dejaron?
1: No sé, pues, búscala, güey, y andan presumiendo. No, no vive nadie ahí. O sea,
2: qué chiste,
1: son partes traseras de otras casas, o sea, de dos casas o tres. O sea, es la parte de atrás de la casa, una barda.
2: Ajá.
1: Pero hay que arreglar más adelante que sí. O un lugar donde sí se transite, sí, claro. Y sí se tenga que arreglar, porque la arreglaron. Y no hay ni gente, güey. Donde das vueltas a Juan Pablo II, bajas la ciclopista, continúas.
2: Ajá.
1: Y hay una calle ya que vas a agarrar hacia la... te metes hacia la derecha. Mira, ahorita me meto, si quieren, para
0: bajas,
1: para
0: bajas por la ciclopista.
1: De verdad que tienen cabeza de chorrito estos
0: llegas
1: güeyes.
0: Llegas a Río Mayo, cruzas Río Mayo y te sigues donde está el City Market o hacia arriba.
1: Más, o sea, bajando de City, o sea, pasa City Market, luego sí. Están unos donde están poniendo unos food trucks.
0: Ajá, todo ese...
1: luego está ahí un pádel.
0: Ajá.
1: Luego hay una callecita que no sé cómo se llama. La que sigue es la que arreglaron. Y ahí no vive nadie. Nadie, güey.
0: Sí, más o menos sé por dónde.
1: O sea, no vive nadie, ni va nadie, ni hay nada que hacer ahí. O sea, es un paso para ir a otra calle. Eso sí.
0: Ahora, también hay que... yo no me quiero quejar, digo, de eso. Pero en esa misma calle que tú dices... hay uno, pusieron unas lámparas muy bonitas en la noche, no sé si has visto.
1: ¡Esas, güey!
0: Bueno, pero también esas lámparas ya las vandalizaron, ya las rayaron, ya las rompieron.
1: No, pues porque, pero a ver, ¿por qué arreglan un pinche lugar que no le sirve a nadie?
0: Bueno,
1: o sea, hay un millón de prioridades.
0: Mira, pero
1: antes.
0: Ahí, por ejemplo, yo he pasado en el carro, y está bien solo y bien oscuro, y mucha gente transita caminando por ahí.
1: No,
0: y yo creo que la luz...
1: transitan arriba caminando.
0: No, ahí también no. Por ahí pasa.
1: Bueno, bien.
0: Pero bueno, podría ser en otro lugar más transitado.
1: No, alguien donde sí se necesita, por Dios.
0: Exactamente. Oye, rápido, por acá hay un audio, a ver, sin grosería, nada más recuerden, ¿eh?
3: Hola a todos, Bob Marlín. Dime un lugar tipo George, tipo Taurus, como hace muchos años, para ir a pasarla bien, agradable. ¿Qué me puedes comentar? Gracias, Tommy. Saludos, excelente programa.
0: ¿No? El George Tommy era muy bueno, ¿no? Ya no existe, pero...
1: pues qué cara de qué me vio.
0: De borracho, güey.
1: De borracho,
0: pues sí, pues sí. Yo los escucho desde el 2017. ¿A poco desde el 2017 ya estamos? No, empezamos en 2018.
1: Bueno, güey.
0: ¿No? Mi estimada, cuando estaba Zaira y el gordito de Rafa, ustedes nunca faltaban. Los tres eran un programa atractivo y ahora falta cada que se les da la gana. Es raro cuando están los tres. Tiene razón.
2: ¿También?
0: Nos hemos
2: ¿también?
0: Vuelto de flojera. A veces, no siempre.
1: No,
0: hola, chileros. Gusto saludarles. Las otras dos personas tienen razón. El rey se siente Dios en la radio y después de escuchar a Dani Moncada le cambio al Paul, dicen. Fíjate, porque el rey no se aguanta. Pues escríbanle a él, pero es que si le escriben los bloqueaba.
1: ¿Pero
0: no,
1: para
0: no
1: qué le escriban a él?
2: Pues los bloquea.
0: O sea, se están quejando de que...
1: es pues quéjense de que los bloquean.
0: Pues ya, pero ¿con quién si están bloqueados?
1: Llamen aquí a ese programa.
0: Manden cartas como el de Aranda, mira, ya nos escribió, dice, gracias por desbloquearme en este número. Saludos desde Aranda, sí. Jalisco, Santa María de los Arandas.
1: ¿Cómo es posible que te bloqueen?
0: Mi chapa se llama.
1: Los políticos están peor.
2: Están viendo, si lo que queremos son radioescuchas y los bloquean. No jodan.
0: Saludos, Erika Alanis, que es muy rarito. Le va a la América ya todos los trabajadores de Itaca Eventos. Ah, Erika Alanis, el negro.
1: No.
0: Ah, saludos.
1: Saludos, ¿no? A mi amigo. ¿Cómo dice? Este, no hagan para que no les digan, ¿no?
0: Oye, antes de irnos, ¿qué pasó con el croquis, gordo? A ver, me dijiste ahorita. ¿Cuál croquis? El croquis que pidieron en de tarea y que la mamá
2: protestó. De la señora,
0: ¿qué está pasando?
2: ¿No?
0: Ajá.
2: ¿Sí, chilo? ¿Sí viste la nota?
0: Sí, sí, sí, la vi.
2: ¿Tú la viste, pelón?
1: Sí, a ver, hay un profesor que va, no me acuerdo.
0: De una tarea escolar a la fiscalía.
1: Claro. Sí, pero el profesor va como suplente a un salón.
2: ¿Ah, no era el titular?
1: No, no, no, al parecer no es el titular.
2: Okay.
1: Va como suplente y dentro del programa escolar está que hagan un croquis de su casa, la escuela, etc., ¿no? Uh-huh. El problema, bueno, pide que hagan un croquis, salen a jugar al recreo o a una clase, lo que sea.
0: Suplente.
1: Y entonces, cuando regresan, faltan tres niñas. Y entonces el maestro pregunta dónde están, y dónde están, etc. Se espera el maestro, digo, me puedo equivocar en algunas partes, no importantes, pero se espera el maestro, y regresan las niñas y las regaña. Y les dice que por qué se escaparon y por qué no,
0: no entraron, no regresaron.
1: No entraron, no regresaron, o lo que sea, prácticamente porque se pelaron de clase o de esa actividad.
2: Así es.
1: A lo que las niñas, como se enojan, van y lo acusan y le dicen a la mamá que el maestro les hizo hacer un croquis de donde vivían, que qué cosa tan extraña, y la mamá va a reclamarle al maestro.
0: La mamá Karina N. es identificada como la tesorera de la Asociación de Padres de Familia y cuestionó que el profesor pidiera información sobre cómo llegar a las viviendas. Yo me acuerdo que sí lo llegaban a pedir en la primaria, ¿no?
2: Está dentro del plan.
1: Está dentro del plan.
0: Obviamente, pues no lo hacías como ahorita, nada más ponías, ibas haciendo las calles y ya ponías algo similar.
1: Pero pues
0: no.
1: Algo así hicieron. Ajá. Ahí están los que hicieron, ahí están. Ah, mire, aquí camino, pues hay un cerro, unas bicicletas, unos perritos.
2: Un oxo, siempre hay un oxo.
1: Sí. Y entonces le armaron un borchincha al maestro, que porque le pidió información de sensible a las niñas. Y entonces ahora no entiendo cuál sea el delito, güey, ¿no?
2: Es que la maestra no sabía eso. Perdón, la señora. No sabía que ¿qué? Dentro del... De esa tarea.
0: Ella pensó que el maestro se lo estaba inventando.
1: Ajá. Lo delicado aquí es que, y platicado con mucho, si hay algún amigo maestro que nos pueda mandar, o que nos pueda hablar más bien, para que nos platique de esto, sobre todo en las escuelas particulares muy acá, pero también en las federales, el tema de que ya no se les puede decir media palabra a toda esta punta de pelafustanes, chamacos, algunos, que tienen como alumnos. Porque se toma ya todo como una agresión, agresión sexual, agresión verbal, que me vio, que me dijo. Sí, e inclusive razón, empiezan a inventar. Entonces prefieren muchas, inclusive en las universidades.
0: ¿Y es tu palabra contra
1: ya,
0: la del
1: no,
0: chamaco?
1: No, ya el profesor, ¿no?, prefiere no meterse en esos temas. No voy a venir. No vengas. Póngame 8. ¿Qué chingo te voy a andar?
0: Podemos contactar al primo Alejandro Vique.
1: Pero alguien, mira, ¿no? Pues sí, ver, mira.
0: Claro. Lo podemos marcar mañana y a ver claro. Qué plática, ¿no? Le voy a comentar y a ver qué nos diga él. Porque sí está, ya está canijo, ¿no? Sí, y cualquier ya. Cosita y te graban y todo. Y antes, ¿qué le decía? Sí, no me canso de decirlo. Tu jefa, la maestra, gordo.
2: No, te encargaba con la maestra. ¿Y sabe qué? Se lo encargo y le da un coscorrón si no lo obedece.
0: Y ahora ya se ponen al brinco que porque el teléfono, esto y aquello. No, no, no.
2: Pero ve nada más que en qué broncón se metieron, ¿eh?
0: El profe, exactamente.
2: Pero bueno,
1: mañana. Pero ese es el problema. Se están terminando, los maestros están ya yéndose por el tema de, pues ya mejor no hago nada, para claro. Nada me metiendo en problemas.
0: Y al rato sí, la
1: regaño al idiotita. Y entonces
4: pero no le interesa.
0: Ya no pone atención a los alumnos, el maestro, pues ya no sabes qué hacer. ¡Ya nos vamos! Que tengan excelente inicio de semana, Marrambo.
2: Mañana seguimos platicando de ese tema, ¿no?
0: Mañana, y a ver si contactamos a
2: Vique.
0: A Alejandro Vique. Marlín, podéis ir en paz, el programa bien. Ha terminado.
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Son las 3.

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Son las 3 con 30 minutos. 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
0: Son las 3 con 50 minutos.
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1: 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Son las 4 en punto.

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0: 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Son las 4 con 20 minutos.
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Son las 4 con 30 minutos.

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0: 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Son las 4 con 50 minutos.
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0: 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Son las 5. Son las 5 en punto.
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3: ¿Qué tal, amigos de Informe 24 y Voces del Deporte Mexicano? Los saluda Aarón Soriano, deseándoles un excelente inicio de semana en este 12 de octubre del 2026. Oigan, nada más es para también recordar que hoy es el aniversario 110 del equipo de las Águilas del América. Y bueno, pues lo celebraron el fin de semana con un empate ante el equipo de los Rayados de Monterrey. Vamos a ver qué es lo que hacen allá en el nido de Cuapa de celebración. El 100 aniversario, lo recuerdan, fue un pequeño pastel. Yo creo que se les había olvidado, se usaron la calle, lo trajeron, y en ese entonces Piojo Herrera era el técnico de ese equipo. Bueno, hablando de empates, esta jornada que fue la número 11 de la Liga MX, hubo seis empates, solamente tres equipos se llevaron tres puntos, que fue Tigres, que le derrotó 3-2 ante Toluca, Querétaro 2-0 ante el Atlante, y Santos como visitante 2-1 ante el equipo de San Luis. Dos buenos partidos emocionantes, Pumas contra Cruz Azul y Pachuca ante Necaxa, ambos empataron a 3-3, y bueno, pues dividiendo puntos en esta situación. Por cierto, también pues mencionarles que hoy se cierra la semana 5 de la NFL, el tradicional lunes por la noche, 6:15 de la tarde. Esto es tiempo del centro de México. El equipo de los Bills de Buffalo estará visitando el SoFi Stadium, la casa de los carneros de Los Ángeles. Los Bills llegan con marca de 3-1 y los Rams están con marca de 2-2 partidos perdidos. Por cierto, va a ser un buen duelo de quarterbacks, Matthew Stafford por parte de los Rams y por los Bills, Josh Allen. Gracias, amigos, por escucharnos. Les mando un fuerte abrazo, no sin antes recordarles que a las 3 de la tarde tenemos el programa Voces del Deporte Mexicano en Informe 24.
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0: todos ustedes. Hace algunos años les diríamos feliz día de Cristóbal Colón o feliz Columbus Day, ¿no? Un día donde los niños no iban a la escuela, un día donde era un día festivo en los Estados Unidos. De repente dijeron, no más, no se va a celebrar el día de Cristóbal Colón. De hecho, en algunos lugares había algunas estatuas, algunos monumentos, y fueron quitados, algunos violentamente, otros fueron desaparecidos de una manera muy cordial, como diciendo Cristóbal Colón lo único que representa fue violencia a nuestros indígenas, violencia a los nativos, violencia a quienes pertenecía a las tierras de América Latina. Cuando Cristóbal Colón llegó por primera vez fue a lo que ahora es las Bahamas, ¿no? Que él le llamó San Salvador. Ahí fue en 1492, el 12 de octubre. Y llegó, dicen, en buena onda Cristóbal Colón. Y de repente en su segundo viaje ya fue cuando empezó a decirles, pónganse a trabajar. 14 años los niños tienen que entregarme cierta cantidad de oro, si no alguno les mochaba o les amputaba las manos.
1: Yo también me hubiera amputado, Choco.
2: Sí, imagínate que te corten la mano.
0: ¿Por
2: así
0: flojo?
1: No, no, lo dije mal.
0: No. Bueno, tenemos a Adrián, que ha platicado con nosotros, historiador y además escritor, presentador y muchas cosas. Adrián, ¿cómo estás? Muy buenas tardes.
3: Bien, bien. Oye, primero te tengo que hacer una aclaración.
1: Ándele, bravo, sí se puede.
3: No, es cultura general. Cristóbal Colón, ¿no se llamaba Cristóbal Colón?
0: Ah, muy bien, entonces, aunque ya me había asustado, dije datos que no. Bueno, ¿cómo se llamaba Cristóbal Colón?
3: No, se llama Cristófalo.
0: ¿Cristófalo?
3: Cristófalo es su verdadero nombre, o sea, le podríamos decir Chóforo.
1: Sí, es cierto, a los Cristóforos dicen Chóforos, güey, ¿sabías?
2: Imagínate, ¿quién descubrió el Chóforo?
1: ¡El Chóforo!
2: Búscale otro nombre, no te pases de lanza.
0: Oye, bueno, Adrián, di un poco de introducción, porque yo sé que tú eres el experto, pero eso no quiere decir que nosotros no podamos investigar y sacar algunos datos. Ahora, ¿cómo ves lo que comentabas? ¿Sí fue así más o menos lo de Cristóbal Colón y por eso han quitado su día?
3: Hiciste muy bien tu tarea, pero yo sigo sin entender por qué quieren quitar sus estatuas y sus días. Porque Cristóbal Colón en realidad no llegó a la América continental y no llegaron en términos de conquista. Yo digo que Cristóbal Colón es un genio, diría Alex Sintek, un genio mal comprendido. ¿Por qué? Porque Cristóbal Colón no era un conquistador, él era un explorador. Así como detallamos su nombre, que era Cristófalo Columbus, él era de Italia. Y fíjate que para toda la raza que dice, no, a los 40 se acaba la vida, a los 40 empieza la vida. Cristóbal Colón se embarcó a América a los 40 años. A los 40 años ya tenía, ya se había casado, ya había enviudado, ya se había vuelto a casar. Y entonces él era experto navegante. La situación en el mundo estaba muy similar a lo que está el día de hoy. ¿Cómo que muy similar a lo que estaba el día de hoy? Sí. El estrecho de lo que ahorita decimos, el estrecho de Hormuz, que todavía no existía, pero sí había un paso por el canal de Suez, estaba cerrado. Los árabes habían conquistado toda esa zona y la forma de presionar o hacerle la guerra a Europa era por aquí no pasa mercancía. Y Europa tenía comercio con Asia, tanto de ida como de vuelta. Entonces, cuando le cierran ese estrecho, lo que empiezan a idear es cómo le hacemos para llegar a Oriente si no podemos pasar por aquí.
1: Por el otro lado.
3: Rodearle África. Y un viaje para rodear África era de 2 años. O sea, te tardabas ahí la vida. Y entonces Cristóbal Colón dice, bueno, yo creo, porque hay que ponernos en la mirada de 1490, 91, cuando él está recorriendo Europa, platicando de que a lo mejor se puede llegar por Oriente. La gente creía que la Tierra era plana. O sea, hay que ubicar en ese tiempo, porque ahorita decimos, ah, será redonda. Sí, ahorita ya que conocemos el mundo, qué fácil. Pero en ese entonces la gente, todos los europeos creían que ibas a llegar a la orilla y te ibas a morir. Entonces nadie se quería aventar ese tiro. Entonces ahí vamos a comenzar. Y él dice, no, yo creo que es redonda y que podemos llegar a la India por acá. O sea, era una apuesta enorme. O sea, era así como un acto de fe, porque pues nadie ha probado que es redonda. Entonces él iba aquí y le decía, no, otro día hay 20. Y los reyes católicos, ¿qué tienen que ver los reyes católicos? Mira, España en 1492 no era la potencia que después se convirtió en los siguientes 200, 300 años. España apenas acababa de unificar. De hecho, en 1492 cae Granada, que era el último bastión de los moros en la península ibérica, y en ese momento ya se integran los reinos de Castilla y Aragón y Navarra, pero ya los portugueses les llevan ventaja, los holandeses les llevan ventaja y todos los demás les llevan ventaja en eso de las colonias en África y de las y comercio en el Medio Oriente. Entonces ellos dicen, bueno, pues si queremos alcanzar estas potencias, lo único que nos queda es pues invertir en Colón. ¡Chance! Chicle y pega. O sea, chance y no se cae en la orilla del mundo y llega perfecto, a la India.
0: Perfecto, Adrián, ahorita regresamos porque pues obviamente necesitaba dinero para zarpar de ahí. De hecho, ustedes estuvieron ahí.
1: Estuvimos en Huelva, Choco. Ahí está una réplica de las tres, bueno, de las dos, de la Niña y la Pinta, porque la Santa María se hundió en el primer viaje, pero... ahorita regresamos para que nos digan por qué han quitado el día de Columbus, el día de Cristóbal Colón. ¿Qué hizo para que eso ya hoy deberían de los niños no haber ido a la escuela aquí en Estados Unidos? Pues sí fueron. Ahorita regresamos con más aquí en el show.

0: Bueno, Estados Unidos muy conocido por tener muchos días festivos, ¿no? Sabemos que los más populares es el 4 de julio, el Día de Acción de Gracias, entre otros, ¿no? El Día de Martin Luther King. Pero Columbus era un día muy festivo en Estados Unidos. Los niños no iban a la escuela, había gente que no iba al trabajo, pero se acabó, lo quitaron. Y bueno, dicen que porque hubo mucha violencia cuando llegó América y todo esto, y hoy platicamos con Adrián, pues ya sabemos lo que escuchamos ahorita. Él nació en Génova, por allá en 1451 en Italia, llega a Portugal en 1476, tenía 25 años, y cuando deja España hacia América, andaba en los 40 años, y bueno, pues quedamos, Adrián, de que él necesitaba apoyo de la corona para venir a América, ¿no?
1: Él necesitaba como explorador quien invirtiera en él, pero la corona también necesitaba quien les expandiera el reino, porque como te digo, España entró tarde a esto de la globalización, porque España no existía hasta 1492, se unifica España, y entonces en esa coyuntura, ya sé que suena horrible esa palabra, bien política, pero en esa coyuntura de yo necesito expandir mi reino porque soy el último que le entra, y Colón, que necesitaba quien le pagara la expedición, ahí se junta el hambre con ¿cómo se dice?
2: Con las ganas de comer.
1: Con las ganas de comer, y le pagan su viaje. Erasmo, que me sorprende su cultura general tremenda, tiene toda la razón, eran dos carabelas, y el otro no era carabela, el otro era otro tipo de barco, nao se llamaba, era un poco más grande que la carabela, pero una carabela en ese entonces es lo equivalente a una nave espacial del día de hoy. O sea, costaban un arferio, entonces España de verdad le apostó a Colón como no tienen una idea. Entonces, se viene Colón con pura gente que le dijeron, no, pues o te vas o te quedas acá en la cárcel porque pues traes cadena perpetua y traes algunos delitos aquí, y porque nadie quiere ir con Colón, o sea, ¿quién se va a animar a irse al fin del mundo? O sea, la gente creía que se iban a llegar a la orilla y se cae. Bueno, tardó 3 meses en llegar. Tú lo dijiste muy bien, a las Bahamas, donde funda San Salvador. Después de ahí anda por lo que hoy es Haití, Cuba. En Cuba funda la Española y se regresa. La segunda vez que viene, pues ya les platica, ya encontré tierra y todo eso. Ya regresa con 1,500 personas.
0: Sí, me dicen, Adrián, me dicen que llegó con oro. O sea, no había en España, no... Había, o sea, acá en las Américas hubo cosas que él llevó que no conocían allá. Loros, ok, tabaco, hamacas, papas y maíz.
2: ¿Cómo no van a tener hamacas?
0: Que no había acá, o sea, imagínate qué impacto fue eso, Adrián, y dijeron, regrésate de nuevo, y regresó otra vez.
1: Se regresan de nuevo, pero ahí voy a entrar a la parte que tú dijiste al principio, Choco. Ellos invirtieron un montón de dinero en los viajes de Colón y no se estaba recuperando. Aunque llevaban cosas nuevas, no eran cosas que recuperara la inversión. Entonces, como no habían tocado la plataforma continental, que es donde está el oro y la plata, nada más estaban en las islas, pues Colón quiere fundar una ciudad, la Española. De hecho, la primera vez que regresa, cuando regresa al frente, la segunda vez, al Fuerte Navidad, ya los habían matado a todos.
2: ¡No!
1: Que fue la primera expedición, cuando regresó los habían matado los americanos. Entonces, se va a la Española, y en la Española ya llegan los 1,500 personas, pero como no les da lo que están produciendo, él empieza a exigir cuotas, pero no solo... Aquí hay un error de la historia, no solamente a los nativos, también a los españoles. Y la misma ley que tú dijiste de que les cortaba la mano y que los castigaba, que le aplicaban a los nativos americanos, la misma se lo aplicaban a los españoles. Por eso los españoles lo empiezan a odiar. Si tú te fijas en el desenlace de Colón, Colón muere pobre, no reconocido por la corona española durante mucho tiempo, y era por eso, porque trataba igual a los nativos americanos que a los españoles. O sea, les dice, viniste acá, viniste a chambear. Y no viniste acá a hacer lo que se te dé la gana, no viniste acá a violar a las mujeres. Entonces, él era muy severo, entonces se gana la enemistad de los españoles. De hecho, en su cuarto viaje, que es uno de los más interesantes, de repente los va a agarrar un huracán. De hecho, todos los viajes los agarraban huracanes y por eso perdían carabelas y perdían ciudades. y no lo dejan llegar al español. Y dice, no, tú tienes prohibido llegar aquí a la ciudad española por ojete. Entonces, naufragia y va a dar a Jamaica, ahí con su tripulación. Y ahí están, sin barco ni nada, ahí están esperando a ver si pasa otro barco y los rescata, meses y meses y meses y meses, y vivían de lo que les daban los lugareños. Los lugareños les llevaban comida y de eso sobrevivían. Y un día les dicen, no, ya no les vamos a dar nada. Colón era tan bueno en esto de la navegación y de los astros que había calculado que iba a haber un eclipse lunar. Y les dice, si no me dan la comida que necesito, voy a tapar la luna.
3: No manches.
1: Se viene el eclipse lunar y no, hombre, al otro día ya estaban con la comida ahí. No te vuelvas a enojar porque nos tapas la luna. ¿Cómo se salvaron de ese naufragio? Pues hubo un momento que dijeron, oye, pues hay que mandar a alguien en una lancha a Cuba, a ver si llega de Jamaica a Cuba, que más o menos a lo mejor son una semanilla remando, 4 días, y a ver si llega. Entonces subieron a 2 en una lancha, esperando que llegaran a Cuba. Sí llegaron a Cuba, y ya van, lo rescatan y se lo llevan de nuevo, y ya se va de Jamaica, que estuvo casi 8 meses ahí atorado en Jamaica, náufrago Cristóbal Colón. Entonces, Cristóbal Colón para mí es un explorador, más que un conquistador. Él se la pasaba yendo y viniendo, y sí, les decía, vénganse para acá, miren acá, vale la pena que me sigan financiando los viajes.
0: Claro, oye Adrián, pues obviamente siempre nos falta tiempo, pero para terminar, entonces viajó 4 veces, en su cuarto viaje, como dice, quedó atorado ahí en Jamaica, pero regresó. Y él muere en, ¿qué?
1: 1506.
0: Y bueno, dice que cuando regresó ya había muerto la reina Isabel y que ella lo quería mucho, pero el rey Fernando no lo quería tanto y él pedía regalías de lo que había recolectado. Okay, dijo, pues yo hice buen trabajo. Y le dije, casi parecía un homeless. Terminó pobre y murió.
3: Ya, pobre cuate.
1: Y el dato más interesante es que él jamás supo que había descubierto América, un nuevo continente. Él siempre creyó que había llegado a Asia.
0: Pues ahí está, o sea, Adrián. Sí, perdón, termina.
1: Que había llegado a Asia. No, nada más que había, él murió creyendo que había llegado a Asia. Nunca supo que había llegado a América.
4: Chale, güey, qué feo. Yo también a veces, un día, Choco, llegué a un lugar, yo iba a misa y llegué a un bar. Dije, no manches.
3: ¿Viste alguien tomando de algo y elevando la copa? Sí, y dice, ¿aquí es?
4: Sí, güey, pues yo oí música y todo, decía, ¡ay, Dios! Decían, y yo dije, pues aquí ha de ser.
0: Bueno, gracias, Adrián. ¿Dónde te siguen en tus redes sociales? ¿Dónde te seguimos?
1: Vayan a mi Instagram, Adrián Gutiérrez Ávila, síganme, mándenme mensaje de que me escucharon aquí con el Oño de la Chocolata, y a todos los que me manden mensaje yo les dejo un link para que escuchen cualquiera de mis 5 audiolibros o los 5 si les alcanza el tiempo. Instagram, Adrián Gutiérrez Ávila. Y otro último dato, podemos seguir todavía el linaje de Colón hasta nuestros 10.
4: ¿A poco sí? ¿Sí? ¿Dónde viven?
1: Sí, sí.
3: En la tortillería, ¿no ves que hay un Colón ahí siempre que vas?
1: ¿Se cree? Se cree que hay cerca de 2,000 de sus descendientes el día de hoy, pues imagínate.
4: Hay que ir a... No, esos güeyes van a andar buscando cosas por todos lados, ¿eh? Ya, güey, es una cosa de tu abuelo, güey, deja eso.
3: Ya, cálmate.
4: Sí, oye, mi Choco, ¿cómo se dice expedición en inglés?
0: Expedition.
4: Oh, es que mi tía le decían la Cristóbal Colón porque nomás quería una expedition y nunca se la daba a mi tío. No.

0: Este es el show más chido. Erasno y la Choco, ya tenemos allá a mi compa el Ángel. Primo.
1: Primo.
0: ¿Cómo andas, primazo? Fíjate que me da gusto tenerte porque los Ángeles tienen alas y las alas son del América y el América es el super líder.
2: ¡Ah, calla! ¡No! Te salvaron con ese empate,
0: maldito. ¡Ay, amor! Primo, ¿qué parodia quieres?
1: No digas cosas tristes, primo. ¡Arriba las Chivas!
2: ¡Ándele! También empataron, ¿no?
0: Oye, primo, ¿qué parodia quieres o qué rollo?
1: Mira, quería una parodia ahí con el nuevo que empezaste a hacer, ¿cómo se llama? El Solito.
2: ¡Ey! El Solito.
1: Quiero que el Solito... Al Solito lo brinquen los homies.
0: Ah, bueno. No. El Solito es un viejito. No, ¿cómo lo van a brincar?
1: Lo miraron mirar los homies y vieron que estaba zapatón. Le dijeron que. Pues le tuvieron envidia.
0: A ver, ¿por qué le tienen envidia?
1: Porque calzaba grande, primo.
0: Oh, vieron al Solito que andaba tirando el agua y que dijeron, ¡ey, ese!
1: ¡Ey!
2: ¿Por qué tiene esos Snake Homes?
0: ¡Ey, you know what? ¿Sabes por qué? A los homies lo tienen chiquito ese, you know what, ese, ¿sabes por qué?
2: ¿Por qué, homes?
0: Because cuando su mamá estaba embarazada, ese, she was smoking marihuana, ey. Todos los... Yeah, Simón,
2: That's sad.
0: I wish my mom was like a Solito's mom, man.
2: Solito's mom. No te pases de lado.
1: Bueno, no, porque lo tenía pequeñuelo, pero... Pero sí, que sí, los homies sí le daban una recia al Solito, porque está solito, ¿eh? ¿Por quién se lo van a andar solito al Solito?
2: El Solito es una mamá.
0: Yo siento, primo, que tú andas marihuana ahorita.
2: Sí, eso voy a hacer.
1: Ay, primo, bueno, fuera.
0: Así andas, esa mendiga risa que tienes es de...

0: Paloma Negra. Y atravieso el camino.
1: Érase una vez, unos cholos caminaban en un callejoncillo. Era un callejoncillo que estaba en el este de Los Ángeles.
2: Vamos a hacerlo tipo documental. Así aviento dos parodias en una, güey.
3: Dale.
1: Los Ángeles, California. El lugar donde iniciaron las pandillas y se dieron a conocer al mundo. Donde la música sonaba conocida como oldies. Donde los cholos y pandillas crecieron. Entre ellos, algo peculiar sucedía. Se vestían de pantalones holgados, aguados, con unos Nike Cortez. Por lo regular no tenían cabello. Estaban totalmente depilados y usaban camisas con gris y negro, café, o dependiendo a la pandilla que perteneciera. Ahí, en Los Ángeles, en el este, había algunos pandilleros que vivían del atraco y también de peleas. Peleaban callejón con callejón y cuadra con cuadra. El este contra el oeste, el sur contra el norte y viceversa. Allí era donde aparecían ellos y había algo de violencia. Allí aparecían los apodos como el flaco, el gordo, el chaparro, sad girl, sad boy, choncho, gordo, pelota, rojo, verde, amarillo, azul, entre otras apodos. Angel, ey. La palabra ey era para terminar cada frase, como por ejemplo, ¿cómo estás, ey? Entre otras cosas. Pero en una ocasión, gordo, payaso y sad girl caminaban en un callejoncillo. Sad girl había tenido una noche de intimidad con Happy Boy. Y entonces, Sad Girl le reclamó a Happy Boy que qué había pasado, que él no tenía lo suficiente tamaño para satisfacerla en la intimidad. A lo que Happy Boy le respondió,
2: ¡Sas, eh! ¿What are you talking about? ¿Qué más quieres que haga, eh? Pues that's what it is, eh. Pues si yo le eché ganas, ¡Sas, right there, eh! Don't we say that, man! Feel bad, eh.
1: Sad Girl le dijo que no la había satisfacido. Entonces la agarró contra todos aquellos que la tuvieran grande y agarró su pandilla y les dijo que vayamos a atacar a aquellos que la tuvieran grande.
2: You know what? I was with Sad Girl and she said que la tenía chiquita.
4: Hey bro, let's get everybody que la tenga grande, you know.
2: Yeah, porque me dijo el doctor ese que mi mom había fumado marihuana, eh. And you know, Garbanzo, he also had a small penis, eh.
4: Hey,
2: you
4: Holmes.
2: Know why? What's up, Garbanzo?
4: Hey, Holmes, but I'm happy, fool. I'm happy with the chiquilín, bro. Yeah. I have a name for it, chiquilín ese.
2: I know why you're happy, sé por qué estás happy, Holmes.
4: Why you think that? Porque estoy feliz, ese.
2: Porque tú no la usas, Holmes.
4: Brand new, Holmes. Brand new, Holmes.
1: Todos conocían al Garbanzo como aquel que se iba con ellos después de haber tomado y se escondía en los callejones y salía sin poder caminar.
2: ¡Sas, hey, hey! You know what? Look at, hey, hey. Mira ese ruco, hey. Look at that, hey.
4: What's
2: your name, ese?
5: Hola, ¿qué tal? Yo me llamo Solito y estoy aquí tirando el agua. Permítanme tantito.
1: El señor Solito sacó tremendo fierro, que aquellos se quedaron impactados y llenos de envidia.
5: Permítanme tantito. Estoy en este momento tirando el agua.
2: ¿Con quién andas, ese?
5: Con nadie. Aquí estoy, solito.
2: Ya no me sé.
4: ¡Ay!
5: ¿Por qué me están?
2: Porque vives lejos, vamos, you live far away, ese. That's why, porque está grande eso, what's up.
5: ¿Y yo qué culpa tengo de tener así de grande? Si me pegan, se va a poner más grande de hinchada. Eso es violento. Además, con la de montoneros, yo soy un viejito que anda solito, tirando el agua. Hijos de su... ¿Qué dices, Moldo? Oye, Anahuac, dos golpes.
2: Está diciendo, bueno, está mentando la madre, hombre. What's up,
4: hermano? What's up, fools? We're gonna get you because you're solito, ese. ¡Órale! ¡Dale!
5: Right, mi placa.
4: All right.
2: Yeah. Simón, ese.
5: Solo así se sienten valientes el montón. Mola de putos. Pinche solos. Pinche solitos. Si yo anduviera con animales, partíamos la madre. Nada más ocupo otro más. Pero que me golpeen. No les va a crecer la llanta, cabrones.
4: ¡Shut up, fool!
5: ¡Oh, no! ¡Shut
2: up! ¡Ah, es este!
4: Hey, he said it's not gonna grow, fool. Hey, what bro. Are we hitting that guy? Because he's solito, ese.
2: Sad girl, estoy insatisfecho.

0: llamarnos en este momento al 1-888-874-2656. Quieren contar una historia acá de infidelidad, que les hayan engañado. ¡Ey! También el lunes de nacadas, llámenle a la Choco. ¡Ey! 1-888-874-2656. ¿Qué nacada vieron este fin de semana? 1-888-874-2656. Pásenle a cotorrear, vamos a echar relajo en esta bonita tarde. Ya volvemos.
1: ¡Abuelo!
2: Continuamos después del corte.
3: 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Son las 5 con 30 minutos.
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8: Bueno, nos vamos con el chocolatazo a Tamaulipas. Tenemos a Salvador, le va a hacer el chocolatazo a Juana. Ella viene siendo su novia desde hace 5 meses, solamente por Facebook, ¿verdad, Salvador?
9: Sí, Chocolata. Sí.
8: Ok, pero a pesar de que apenas van 5 meses, ustedes han hecho una buena conexión, tú sientes que la amas, ella dice que te ama a ti también.
9: Exactamente, Chocolata. Y la ha apoyado monetariamente y materialmente.
8: O sea, no la conoces en persona, apenas 5 meses, y tú ya la apoyas económicamente y materialmente. ¿Cómo es eso?
9: Le regalé una estufa y una recámara, y un teléfono, tú sabes, sus necesidades.
8: ¿Tú le regalaste esto porque la amas?
9: Pues es que sí,
8: ¿Tú sí le eres fiel a ella y la amas?
9: Pues sí, pero ella ya sabe la duda del hombre y la mujer. No porque dude de ella, pero sí quiero estar seguro que me ama y que está conmigo, ¿me entiendes?
8: Totalmente. ¿Quieres hacer esto para ver si vale la pena seguir con esto o no, verdad?
9: Exactamente, Chocolate.
8: ¿Cuándo piensas conocerla en persona, estar junto con ella?
9: Pues este año, porque sí te digo una cosa, porque su última pareja le habló por teléfono y ella dice que lo bloqueó, entonces lo tiene Instagram, lo tenía en Facebook, entonces eso me queda una duda, una espina, ¿me entiendes?
8: O sea que ella tenía a su ex en el Facebook, en el Instagram, y le llamaba, y ella según te dice que ya lo bloqueó y tú tienes eso en mente. ¿Cómo se llama ese hombre?
9: ¿Cómo se llama? José Luis Fernández, algo así. José Luis Fernández, algo así.
10: Ya valió con los exes, seguramente ahí lo tienen.
8: Tú cállate, Doggy. Bueno, Salvador, vamos a llamarle a ver si te manda los chocolates a ti o al tal José Luis Hernández, a su ex, a ver qué sucede.
11: Bueno.
8: Hola, ¿con Juana, por favor?
11: Sí, ella habla, dígame.
8: Hola, Juana. Bueno, mira, mi nombre es Carla, te llamo de una compañía de chocolates. Es algo muy simple, nosotros tenemos una promoción, estamos dando a conocer unos chocolates muy ricos, la verdad, y la idea es que la gente los pruebe y los conozca. Nosotros se los enviamos totalmente gratis a alguna persona especial que tú tengas. ¿Tú tienes a alguien especial?
11: No, pues no, ahorita no, gracias.
8: ¿No tienes a nadie especial?
11: No.
8: ¿Puede ser algún amigo, compañero del trabajo, de la escuela? Se los podemos enviar a donde tú quieras.
11: No.
8: Muy bien, entonces de plano no tienes a nadie.
11: No, gracias.

0: extraño, la verdad, pero bueno.
1: ¿Sabes quién es? Pero no le mandaría los chocolates.
0: No, no, no, nada que ver.
1: Pero la cerveza sí le gusta, entonces le mandamos cervezas.
0: Pues sí, mándenle por allá, manden ustedes cervezas ambos.
1: No, nada que ver conmigo, él simplemente hizo eso y dijo que tú probablemente le mandarías los chocolates. Te pregunto, dices que no, eso es todo.
0: No, pero, o sea, ¿y dónde fue a comprar el chocolate? ¿O por qué dio mi número?
1: Porque dijo que tú eres especial para él y probablemente él era especial para ti.
0: No, pues no, no, no, no, yo no, se equivocó.
1: Bien, bueno, entonces no le mandamos los chocolates y punto.
0: No, no, creo que no.
1: Perfecto, Juana, entonces no tienes a nadie, ¿verdad?
0: Mi prometido está muy lejos de aquí y pues no le van a llegar ni me permiten mandarle chocolate. Así que pues ni para qué.
1: Ah, o sea que sí tienes a alguien especial.
0: Sí, así es.
1: Pues igual te los mandamos a ti y ya tú se los entregas cuando te visiten.
0: No, no, no, no, no, no, no. Gracias, te lo agradezco.
1: Porque él te regaló una estufa, te regaló un teléfono, te regaló una recámara. ¿Él no se merece unos chocolates?
0: ¿Quién eres? Perdón, a ver, dime, ¿quién eres tú? ¿De qué se trata?
1: Salvador me dijo que te hiciera esta llamada para ver si tú lo engañabas y para ver si le mandaba los chocolates al tal José Luis o a otro.
0: ¿O sea, Salvador? ¿Mi prometido?
1: Él quería saber si le estabas poniendo el cuerno.
0: Ah, mira, qué forma tan sorprendente. No, entonces ya sé de dónde viene la llamada. No, dile que no. Que le soy fiel.
1: Bueno, pues díselo tú. Él estuvo escuchando toda la llamada. Adelante, Salvador.
2: Hola.
0: ¿Qué pasó, amor? ¿Por qué me haces esto?
2: Te amo mucho, amor. Te amo mucho, amor.
0: Y ya escuchaste.
2: Ya escuché, te amo. Ah, por eso bueno. Te amo. Por eso te amo.
0: Bueno.
2: Te amo.
0: Bueno, está bien.
2: ¿Ok, amor?
0: Bueno.
2: ¿Ok, Ale?
0: Sí.
1: Dile, ¿por qué hiciste esto, Salvador?
2: ¿Sabes por qué, Chocolata? Porque siento por ella muchas cosas, Chocolata. Muchas. Ella es mi imán de mi distancia. De aquí de Los Ángeles, a su estado de ella. Ella me puso los pies sobre la tierra, Chocolata. En una palabra.
1: Obvio, era para ver si te engañaba, ¿no?
2: Puede ser que sí, puede ser que no, Chocolata. Pero ya me di cuenta que me quiere y me es fiel.
1: ¿Y tú qué piensas de esto, Juana?
0: ¿Qué te digo? Sin palabras. Te platicaré con él. Como quiera, pues bendiciones. Y me dio un gusto hablar con ustedes. Y la verdad me sorprende, la verdad.
2: Estación de radio de aquí de Los Ángeles.
0: ¿Y sabes qué? Bueno, está bueno. Está bien, amor.
3: Pero dijo que no tenía nadie especial, bro. Y te negó. ¿De qué ha servido esa estufa, esa cama, ese teléfono que le has regalado?
0: Ah, ya metes tú también. Pero sí dije que tenía un prometido, ¿no?
3: Quítale la estufa, Brody.
0: Sí, ya que se la lleve si quiere.
2: No.
3: Que le eche leña al fogón como antes.
2: No la quiero. Que la done mejor allá a las personas de bajos recursos, mejor.
3: Además, esa estufa ya, ¿para qué la quieres, Brody? La de tener toda manchada, estas mujeres no limpian ahora bien.
0: ¡Oh, caramba! Te estás equivocando.
2: No, es
0: maestra de repostería, de alta repostería, ¿eh?
2: Es muy limpia. Es muy limpia.
1: Doggy, ya cállate.
3: No ha de saber cómo hacer las mantecadas.
0: Muy sencillo. Sí, con nuez, sabor naranja mantequilla.
3: Oye, pero le dije que no limpiaba bien, ¿no? ¿Qué se le ponía?
0: No, pues, no, pero va implícito. Al ser una persona que está dentro de la cocina, obviamente tienes que ser limpia.
3: Mejor que ya tire la estufa, Brody.
0: Está bueno.
3: Y le compraste una cama ancha, Brody, ¿para qué quiere eso? Ella nomás ocupa de uno. Otro Brody está ahí.
2: Pues sí, bro, pues sí. Ese es mi gran problema, bro. ¿Verdad que sí? Es mi gran problema ese. Y ya me quiero meter con ella mejor. Lo más rápido posible, porque si no, otro vato ganó, se va a ganar ahí, no manches, güey.
1: Tus hijos te dicen que ya te vayas porque si no alguien más te la va a ganar, qué bárbaros.
3: Y luego no tiene nada que hacer.
0: No, te equivocas tú, yo no soy así, perdóname, yo trabajo, y todo el tiempo he trabajado, ¿viste?
3: Mi madre jamás hubiera recibido regalos de un hombre que no conoce en persona, 5 meses solamente por internet, qué bárbaro.
0: No.
2: Sí.
1: Bueno, ya no le hagas caso, pues ahí estuvo el chocolatazo. Cuídense y mucha suerte, éxito.
0: Ah, bueno, no, pues yo soy más brava. Dale, mucho gusto.
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1: Bueno, ¿cómo que uy, qué miedo? ¡Mira cómo estoy temblando! ¿De quién? ¿Es traído ustedes por Chicoche o qué?
2: Eso.
1: Oigan, pues bueno, todos sabemos y hay una tradición entre nosotros los hispanos, los mexicanos, de contar historias de terror. Y la verdad, yo he escuchado historias de gente que vive, especialmente que ha vivido como en los ranchos, pero también, digo, el Garbanzo vivió en una ciudad y hay gente que ha vivido cosas en las ciudades que son realmente de terror, que no tienen explicación, que son pues cosas que no nos explicamos y que cuando las platicamos nos tiran de locos, ¿no?
3: Sí, nos empiezan a burlar de uno, está más drogado, deja de fumar eso.
0: Pero sí hay gente también, Choco, que es tan fan de eso que se han querido inventar historias que los asustaron.
1: Bueno, hay de todo, pero yo creo que sí hay gente que ha pasado cosas raras, como Gaby, que ya la tenemos en la línea, y ella dice que a ella la asustaron. Vamos a tener esas pláticas, porque ya viene Halloween, viene Día de Muertos, así para que nos llamen y nos platiquen qué es lo que les ha pasado. Gaby, ¿cómo estás? Muy buenas tardes.
4: Hola, Choco, buenas tardes, ¿cómo estás?
1: Muy bien, gracias. Bueno, pues, gracias por llamarnos, Gaby. A ti, ¿te asustaron? ¿En dónde fue?
4: Bueno, tengo dos historias. Una no es mía, me la habían contado mi tío, pero la segunda sí me pasó a mí. ¿Cuál quiere usted?
1: Bueno, platícame la que te pasó a ti, porque me interesa saber cómo te sentiste, dónde estabas, qué rollo, qué edad tenías.
4: Bueno, tenía 9 años, era un escuincle y vivía en Camotlán y Miraflores, estaba como a media hora de Manzanillo, Colima. Y en ese entonces, no me acuerdo qué mes era ni o algo así, pero mi tío tuvo una idea, tenía como 17, 18 años de edad, y quiso llevar a toda la bola de los primos, pero más chicos, al arroyo que está al lado ahí de la casa donde vivíamos, de la casa de mi abuela. Así que, pues, todos dijimos que sí, porque no pensamos que iba a ser miedoso ni nada, nomás queríamos vernos como, sí, aguantamos todo. Así que todos empezamos a caminar por ese camino. Baja y luego da como una curva y luego llega uno al arroyo. Pasado el arroyo está como un campo de fútbol, ahí es donde queríamos llegar.
1: ¿Esto era en la noche?
4: Así que, sí, era en la noche, como eran las 10, 11 de la noche. Ya ves que nos dejaban afuera, jugando afuera bien tarde.
1: Claro.
4: Íbamos bajando apenas, como digo, 20 pies y volteo. Y en serio pensé que miré un duende que pasaba de un camino hacia el otro.
0: ¡No!
4: Y les dije, no, les dije, hay que regresarnos, ya no me gustó esto. Me dijeron, ay, Gaby, no seas tan miedosa, ándale, hay que seguirle. Y como también estaba mi hermano, decía, ay, Gaby, no seas de mala onda, no seas chillona, porque sí era muy chillona desde chiquita.
1: O sea, ¿no te creían lo que habías visto?
4: No me querían creer. Me decían que yo nomás le quería hacer miedoso, que eras muy chillona. Y le seguimos. Y llegamos como a la curva, y en esa curva están árboles grandes, pues ahí te cubren ahí encima, como un arco, básicamente. Y otra vez escuché que algo andaba detrás de nosotros y que volteó y son dos duendes que pasan por allí. Y luego comienzan a decir como nuestros nombres, como susurrando, ahí dicen, Gaby, Gaby.
0: ¡No!
4: Y ya era todo, dicen, no, ya no quiero, me quiero regresar. Y como que ya no me aguantaban, dijeron, ahora pues hay que regresar y dejar a la Gaby.
0: No, ¿qué pasó?
2: Pues, en lugar de abrazarla y decirle, todo sí, está bien, déjenla.
3: Hay que dejar a la Gaby.
4: Chale. No, pues yo era muy chillona, ya no me quería.
3: ¿Y luego?
4: Pues nos regresamos, pues siempre, lo mismo, miraba atrás y siempre miraba que los duendes iban para acá y para allá, de un lado para el otro, pero ellos no miraron, decían que no miraban nada, pues yo sí los miré. Hasta ese día los juro por mi abuelo que los miré. Y le dije a mi mamá, y como éramos testigos de que va en ese momento, me dijo mi mamá, no, va a venir Satanás por ti, así que ponte a orarle y leer la Biblia a Dios. Y como un buen testigo de que va, así me puse.
2: Oh, wow. No creía en eso y ese día empezó a rezar. Oye, Choco, hay cosas que uno ve y que nadie te cree. Y ¿sabes qué es lo más feo, güey? Cuando te asustan, pero que todos sí vieron. Porque así ya hay más gente y dicen, güey, no puede ser que nomás uno.
1: Oye, Gaby, pero me imagino después de eso no dormías por un buen de tiempo.
4: No, que dormía. Le suplicaba que dejaban la luz prendida por si en caso si me llegaban los demonios y podía verlos.
0: No, aparte los demonios son muy tremendos, pero si hay luz ellos dicen ahí sí no le entro, ¿no?
2: No, güey, hay gente que no ha estado hasta con luz, güey.
3: Sí, del día, Choco. De hecho, hay muchos videos, Choco, que sí son grabaciones inexplicables, donde se alcanzan a ver incluso duendes que están en jardines, y por lo regular así se hacen ver al lado de canales, al lado de donde hay un riachuelo, entre el bosquecillo. Hay gente que tiene videos de esto ahí en red, está canijillo, Choco.
1: Bueno, vamos a regresar con más. Ya venos 1-888-874-2656. Y bueno, Gaby, ahorita, ¿por qué no me cuentas lo que le pasó a tu tío? ¿También fue ahí en ¿dónde dijiste? ¿En Colima?
4: No, lo que le pasó a mi tío pasó en Jalisco.
1: Ah, ok. Ahorita regresamos con más aquí en el show de Erasmo y la Chocolata. ¿Cómo se llama esto?
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2: Choco, para los que no creen en los duendes, hay una señora que dice que ella hasta tuvo intimidad con un duende. Escuchemos.
5: Yo siempre, mi esposo vivía en una cama y yo dormía en otra, porque eran varios cuartos. Y yo dije, ay, cabrón, pues cómo me llegó si me tenía que hablar primero. Y no, ya cuando acordaba es porque un duende, pues ya me había hecho el amor y qué bonito sentía. Y un día le dije a mi viejo, ¿por qué aquí los fuiste en la noche a mi cuarto? ¿Estás loca? No, sí, me hicieron un amor bien bonito. No, dijo, yo duermo, ya sabes que yo duermo en el rincón y si me llegas tú o te llego yo, pues hay algo, hay amor. Y si no, pues no. Le dije, no, es que un duende vino a hacer el amor. No, estás bien loca. ¿Cómo voy a creer que pasó eso? Le dije, sí. Y no, nunca me creyó, hasta una vez que él miró que bajó un monito de un guanabo, dijo, ay, uy, de veras, ese cabrón, ¿cómo bajó?
2: Ahí está, Choco, una wow. Señora, yo pienso que hay gente a la que han abusado sexualmente y están tristes, y esta es la primera persona que veo que fue abusada y está feliz. O sea, ella, ay, me llegó un duende.
0: O sea, que el problema ya no es que te lo hagan, es qué tamaño tiene el que anda en la fechoría.
3: Se peidaba también solito, segundo.
1: Seguramente. Oye, pues entonces la mujer le llegó el duende.
2: Y el esposo vio todavía, Choco.
3: No.
1: Bueno, oye, Gaby, tenemos 3 minutos. Platícanos qué fue lo que le pasó a tu tío.
4: Ahora, mi tío, cuando estaba más joven, vivía en Jalisco. No me acuerdo, creo que pasó en Puerto Vallarta ahí, por ahí en ese lugar. Y estaba en el cerro y ya iba camino a casa. Y dice que pues andaba en pie y escuchó que alguien iba detrás por él. Y decían, hey, volteate, espérese. Y se volteaba y no había nadie.
3: No.
4: Y dice, nah, ando imaginando cosas. Seguía caminando y lo mismo. Escuchaba pasos que decían, hey, espérese. Volteaba y no había nada, nada, nada. Hasta que dijo que ya iba a la mitad del camino y que escucha que en vez de andar caminando ya iban corriendo detrás de él.
3: Wow.
4: Y este se asustó y también comenzó a correrle. Y nomás volteó por un segundo y dijo que miró como una figura de una persona, pero con cuernos. No, con ese miedo le llegó y la alcanzó a la casa.
3: No.
1: ¿Cómo? ¿Lo alcanzó hasta la casa?
4: Sí, él se fue corriendo como más de 1 milla, 2 millas hasta la casa con ese miedo.
2: Yo pienso que si era alguien con cuernos era él mismo, pero con la sombra. Era él su sombra, no, Choco, y volteó. Maldito Sancho. Era, córrele a tu casa, güey. Era una señal.
1: No, pero imagínate, es lo que te decía, porque siempre, casi siempre hablamos de gente que ha vivido como en ranchos o en lugares así, y siempre es en esos lugares.
0: Pero también, Choco, hablan de que, acuérdate que antes la mayoría era como que no eran enterrados así, y había muchas batallas, había guerras, guerrillas o ondas así, y digo, siempre ha habido, ¿no? Digo, ahorita vemos, pero es ese tipo de raza como que se les aparecía.
3: Sí,
2: no les dan los santos óleos, güey.
3: O también hacen construcciones en cementerios que eran muy antiguos y no se da cuenta la gente, Choco, y ahí de repente pueden aparecer esas entidades.
1: Sí, bueno, él hace poco hablaba con un chico que dice cómo es que se le metía un alma. Y era tan horrible que por eso existe en la iglesia el exorcismo, porque se le metía y empezaba a cambiar la voz de una manera horrible. Y cuando terminaba todo esto, terminaba drenada, terminaba... Y era gente muy seria, o sea, no es gente que diga, hasta se inventaron algo. De verdad es algo que es la primera vez que yo dije, wow, me dio miedo, porque era alguien que explicaba eso y hablaban de eso. Oye, donde yo... unas personas dicen que habían fallecido de una manera muy horrible.
3: Y yo quiero hacer un mensaje así a toda la gente del Choco. Sigan platicando estas historias, porque yo le he platicado de Erasmo y se empieza a burlar. Y después ya no quiere uno platicar, ahí estamos con unos amigos. Nah, que nada más se burla de nuestras historias.
1: Sí, no se burlen de las historias. Gaby, pues gracias por platicar con nosotros. Tú nos llamas de Oregón, ¿verdad?
4: Sí, desde Hermiston, Oregón.
1: Oye, hablando de Oregón, es un lugar que es muy verde, ¿no? Donde hay muchos bosques, hay mucho... Yo siempre siento que ahí hay cosas raras, ¿no? Entre esos lugares.
3: Hay un vortex, Choco, dicen por ahí algunos algunos científicos que te quitan tu energía. Está muy es raro y está comprobado.
2: Como el patrón, el que está en la que buena, a él, Choco, lo abusaron sexualmente. Dicen que fue tal vez algo, un monstruo o algo. Y él, pues, no nos ha querido platicar bien, pero estuvo en el hospital, güey. Lo desgarraron bien feo.
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0: Maestrazo. Muy bien, señores. Bravo, muy buenas maestro. Tardes. Les saluda el maestro Doggy. Feliz lunes para todos ustedes. Interesante la historia, ¿no? De Cristóbal Colón. El día de hoy era el Columbus Day, muy conocido, y dijeron, no más. Ya sabemos que ese güey llegó y se pasó de lanza, ¿no? Y qué interesante que Cristóbal Colón paga ya muerto las que hizo, ¿no? O sea, tenía monumentos y todo, y dijeron, quítenlo porque ese güey se pasó de lanza. Digo, yo creo que de alguna manera... casi todos pagan cuando se pasan de lanza, ¿no? Excepto estas mujeres que ustedes tienen en casa y que las dejan hacer lo que quieran, como quieran, dejas que te hable como quiera, dejas que te manipule. Tú eres un indígena, Brody, de aquellos tiempos, y ellas son Cristóbal Colón, que han llegado y te han pedido que trabajes para ellas, que tienes que ser así, que tienes que ser así, y si no, Cristóbal Colón mandaba amputarle los brazos. A ti, ¿sabes qué te están amputando? Tu hombría. ¿Sabes qué te están amputando? O sea, quitando, cortando tu espíritu, tu personalidad. Te han quitado. Yo sé que muchos lo toman a mal la palabra. Yo estoy diciendo macho, no machista. Te han quitado el hombre, el macho. Y estas mujeres no solo quieren en tu casa, porque ya gobernaron, ya te conquistaron. Obviamente ya firmaste, ya dijiste hasta que la muerte no se pare y estás ahí. Cristóbal Colón es un ángel a un lado de tu vieja. Tú sabes que tú no puedes ir a ningún lado, tienes que estar trabajando, eres un brody esclavo de eso. Cuidado con que te digan, oye, vamos a ver el Sunday Night, o vamos a ver a los Dodgers, a una barra contra los Brewers, porque no vas a salir, brody. Y tú, muchos de ustedes ya cayeron en, no, yo ni quería. Pues qué más dices, pobre ingrato. Ya, ¿qué más dices? Ya has perdido, imagínate, brody, ya has perdido la ilusión, ya has perdido el deseo de vivir. O sea, y muchos van a decir, eso no es vivir, Doggy, ir a andar tomando, eso es malo. No, yo ni siquiera dije que vayas a tomar, dije, ir a convivir a un lugar.
3: Claro.
0: Muchos tenemos la casa de un compa que es donde vamos a ver los juegos de algún deporte, el que sea, o simplemente ir a platicar. no necesariamente de deportes, o sea, cualquier cosa, los tienen muy mal. ¿Y sabes qué? Cristóbal Colón, de alguna manera ya han quitado hasta su día, qué sé yo. Y tu vieja sigue gobernando. Y tu mujer sigue en firme. Qué pena. Y no tanto por ti, por el ejemplo que les das a tus hijos, brother. Perdedor.

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0: Bien, señores, les saludo el maestro Doggy. Yo sé que para muchos de ustedes, me están diciendo acá que si en este momento, ahorita la Choco le gustaría hablar contigo, si tienes alguna historia de infidelidad, te han puesto el cuerno, si te han, obviamente, engañado, llámale a la Choco, platícale cómo ha sido. Y ojalá le llamen hombres, porque la Choco cree que nada más engañan a las mujeres.
1: Sí.
0: Y ojalá le llamen hombres y ustedes platiquen, brody, cómo ha sido lo que han hecho ellas y esos movimientos. Llamen ahorita, 1-888-874-2656. Oigan el número, porque luego veo que muchos mandan mensajes al WhatsApp del show. No, es el número de aquí de la cabina, es 1-888-874-2656. Hay muchas historias de hombres que han sido engañados y no es para victimizarnos ni para llorar, es para que veas un ejemplo de que también, ¿no?, son humanos. Y bueno, después de un fin de semana, espero que estén bien, ¿verdad?, y que la hayan pasado espectacular. Muchos seguramente ya con mucho coraje de regresar al trabajo, porque ya no van a ver a su esposa. ¿Por qué te ríes?
1: ¿Cómo? Y con mucho coraje, maestro.
0: ¿No?
1: O sea, están ya se nos acabó el tiempo juntos.
0: ¿Ah, no?
1: No, a ver. Los veo que hoy llegó aquel cantando.
0: A ver.
1: Que no sé qué.
0: A ver. Yo les voy a dar una noticia, mujeres. ¿Ok? Especialmente a las que están casadas. Y me vale si el fin de semana subieron fotos juntos con el esposo. Especialmente a los casados. Y que fueron a algún concierto, fueron a alguna fiesta. Les voy a decir la verdad. Ustedes en su casa, la mayoría, no todos, tienen a un hombre que les teme, les tiene miedo.
1: No.
0: Y esos brodis, en cuanto se suben al carro y van rumbo al trabajo, les vuelve la alegría al cuerpo. Esos brodis, cuando dicen ya mañana es lunes, y cuando despiertan el lunes, vámonos, güey, salen quemando llanta, llegan al jale con quien pueden ser ellos y, ora tú, puerco, ora tú, pirata, ora tú, anfibio, ora tú, empiezan a ser ellos. Y regresa, ¿qué onda? Ya te... Y las pláticas, en general, son, ¿qué onda ya, no? Pues ya, güey, desde el viernes con la leona y que no sé qué, esas son las pláticas. Y no me estoy inventando nada. Si usted cree que me estoy inventando algo, lo invito a que me llame. Y si no, brody, si no es, ¿a poco no es verdad? Llámenme. Y díganme, sí, cierto, maestro, aquí llegan todos y son otros. Están mejor con el brody con el que están en el jale, con el que van a la hora del lonche, que con su mujer.